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0: 12 y 13 minutos.
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Lo certifica el cantautor margariteño y galeronista oriental venezolano Dalmiro Malaver, la culebrita de Oriente.

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0: 12 y 28 minutos.
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5: Doce y 29 minutos.

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0: 12:43.
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3: Doce y 45 minutos.

0: 12:58.
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0: 1:13.
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0: 1:28. 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

0: 1:43.
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3: Una y 45 minutos.

0: Muchas gracias.
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0: 8:58. 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

0: 2 y 13 minutos.
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0: 2:28 minutos.
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0: 2:43.
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8: 2:45.
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0: 8:58. 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

0: 3:13.
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0: 3:14.

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0: 3:28.
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0: 3:43.
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0: 3:58.
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0: 4:28.
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0: 4:44.
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1: Cuatro y 47 minutos.
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0: 4:59.
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0: 5:18.
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0: 5:34.
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0: 5:43.
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0: 5:58.
1: Himno de la República Bolivariana de Venezuela. Gloria al bravo pueblo. Letra de Vicente Salias. Música, Juan José Landaeta.

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1: Jesús llama la atención de los grandes por la autoridad con que hace las cosas. La razón es la coherencia. Habla de servir y le lava los pies a sus compañeros. Habla de que todos somos iguales y le reconoce una mujer que además era pagana lo que le ha enseñado con su fe. Hay muchos otros ejemplos, pero parece una forma de actuar olvidada por muchos. Vemos como quienes expresan que deben ser austeros, esconden joyas, relojes y lingotes. Oímos diariamente a los que velan por los intereses de nosotros los ciudadanos utilizar sus posiciones para apropiarse de carros, casas o enseres de los que han detenido como rehenes. No es fácil ser coherente, expresamos muy bien las enseñanzas de Jesús, pero vemos a pocos vivir como esas enseñanzas pretenden. No les dice a los que le preguntan con qué autoridad hace lo que hace, porque la respuesta no son palabras o explicaciones, es coherencia entre el hablar y actuar. Es necesario tomarnos un tiempo para pedirle al Espíritu que nos dé la fuerza necesaria para empezar a vivir como solemos predicar que hay que hacerlo.
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0: 6 y 19 minutos.
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0: 6:30.
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0: 6:44.
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0: 7 en punto.
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0: 7 y 16 minutos.
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0: 7:30.
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0: 7:44.
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10: Muy buenos días, América Latina y el Caribe, donde las luchas sociales, la defensa de los territorios y los derechos humanos siguen marcando la realidad en nuestra región. Les doy la bienvenida al Contacto Sur Matutino, este espacio informativo de la Asociación Latinoamericana de Comunicación y Educación Popular, ALER. Y hoy es viernes 29 de mayo y vamos a cerrar esta semana recorriendo una vez más las voces y resistencias de nuestros pueblos. Yo soy Génesis R. Cruz, transmitiendo desde Voces Nuestras en San José, Costa Rica. Comenzamos con los titulares de esta mañana. En Panamá, organizaciones cuestionan silencio mediático ante protestas contra proyectos mineros. En Bolivia, la Iglesia Católica rechaza la petición de instaurar un estado de sitio ante los bloqueos y conflictos sociales. En México, la Comisión de Derechos Humanos reconoce torturas contra indígena otomí Diego Fernando Bonilla. Y en Nicaragua denuncian grave estado de salud del líder indígena misquito, Brooklyn Rivera, tras casi 3 años de su detención por parte del régimen.
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10: Bueno, empezamos este recorrido informativo en Panamá. Organizaciones sociales cuestionaron la poca cobertura mediática que recibió la marcha del pasado 22 de mayo contra proyectos considerados una amenaza ambiental y social. La movilización reunió a comunidades campesinas, organizaciones ecologistas, estudiantes, sindicatos y personas que rechazan el embalse del río Indio y la posible reapertura de la minería en el país. Distintos sectores señalan que las protestas tuvieron poca visibilidad en los medios tradicionales, pese a las denuncias de represión y criminalización contra personas manifestantes en movilizaciones anteriores. La situación contrastó con la amplia cobertura que se le dio recientemente a la visita de la dirigente venezolana María Corina Machado a Panamá. Desde Radio Temblor Internacional nos informa Dania Betsy Batista Guevara.
0: El pasado 22 de mayo, cientos de ciudadanos y diversas organizaciones sociales de Panamá participaron en una marcha para expresar su rechazo a proyectos considerados una amenaza ambiental y social, entre ellos el embalse Río Indio y la posible reapertura de la actividad minera en el país. Las protestas reunieron a organizaciones ecologistas

0: 7:55.
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0: 8 en punto.
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0: Muy buenos días, ¿qué tal? ¿Cómo están ustedes? Es el programa Alianza por la Educación a través de Radio Fe y Alegría, Red Nacional para toda Venezuela. Hoy 30 de mayo del 2026. Saludos a cada uno de ustedes que se encuentran sintonizando la señal de Fe y Alegría. Pueden comunicarse a través del 0426 520-6415. Pueden comunicarse y enviar su mensaje, reportar su sintonía a esta hora de la mañana. Nos acompaña Rosmer Rodríguez en la parte técnica. Recuerden que nuestra dirección del programa de Educomunicación está a cargo de nuestra profesora Vidalina. Y les habla Javier Barrios. Hoy no nos va a acompañar nuestra compañera Will Melis Villalobos por estar cumpliendo compromisos laborales en este día. Así que estaré yo solo, espero que no me dejen solo a esta hora de la mañana. Envíen su mensaje de reporte de sintonía a través del 0426-520-6415. ¿Se oye bien? ¿Se oye bien? Bueno, confirmen si nos estamos escuchando para compartir. Alianza por la Educación, recuerden que es el programa que reúne los espacios y los temas educativos de todo el país. Bueno, les saludamos a todos ustedes, deseándoles que estén en paz. Así que, ¿cómo les ha ido? ¿Cómo se sienten? Fechas especiales, estamos acá en Radio Fe y Alegría. Hoy es 30, se está terminando ya el mes de mayo. Mes de mayo se está culminando. Aquí le vamos a dar la bienvenida no a Julio Iglesias, a junio. Todavía Julio Iglesias no llega, sino a junio. Bueno, vamos a ver, dice acá en fechas de hoy, 30 de mayo, dice que hoy es el Día Internacional de la Papa. Imagínense ustedes, hoy es el Día Internacional de la Papa y Día Mundial de la Esclerosis Múltiple. También es Día Nacional de las Donaciones de Órganos. Bueno, esto es en Argentina. Día del Patrimonio en Chile y Día Nacional de la Papa en Perú. Hoy también en el Santoral Católico, Santa Juana de Arco, patrona de Francia. San Fernando Tres de Castilla. Vamos a ver. Todos los días hay como una fecha o algo, ¿verdad? Bueno, en Venezuela el 30 de mayo se conmemora principalmente el Día del Geógrafo. Saludos a los geógrafos. ¿Qué hace un geógrafo? A ver, ¿quién me dice cuál es la función o la tarea de un geógrafo? Que hoy es el Día del Geógrafo. Esto a nivel histórico y cultural. También se recuerda el natalicio del ilustre arquitecto Carlos Raúl Villanueva. Y día en que, bueno, eso fue un día que el Congreso fijó definitivamente a Caracas como capital del país. Curioso, ¿no? Un día como hoy. También, bueno, ya dijimos el Día del Geógrafo, en el natalicio de Carlos Raúl Villanueva. Día Mundial de la Esclerosis Múltiple y Día Internacional del Técnico Electrónico. Imagínense que hoy es el Día Internacional del Técnico Electrónico. Tú no eres técnico, ¿no? Electrónico. No es día tuyo, entonces. No, hoy no es el día del operador de radio, por ejemplo. No lo es. Así que, así que esos son los días que hoy se podrían recordar. 30 de mayo. A ver qué más hay por acá para irles indicando fecha. Pero ustedes tienen la tarea de decirme qué es el geógrafo. Geógrafo. A ver. Bueno, son como las fechas claves. Vamos entonces a buscar. Y las clases están ya en su tercer momento pedagógico. ¿Cómo van los muchachos y las muchachas en clase? a esta hora, ¿cómo van? ¿Cómo les ha ido, padres y representantes? Bueno, vamos a ir a las noticias educativas más destacadas a esta hora.
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0: Bueno, saludamos que Fe y Alegría Machiques cumplió 26 años siendo la ventana abierta para la gente. También Fe y Alegría Capacitación inaugura nuevas fronteras en Wiwe. Vamos a chequear esta información. Fe y Alegría Capacitación dio inicio formalmente al Centro de Capacitación e Información Nuevas Fronteras, ubicada en Wiwe, municipio Carlos Arbelo del estado Carabobo. Este proyecto busca fortalecer el desarrollo socioproductivo de la localidad a través de la capacitación a un grupo inicial de 25 participantes, quienes recibirán una formación de calidad bajo el modelo de educación popular. El nuevo espacio estará bajo el liderazgo de la especialista Iris Arteaga, quien también tiene responsabilidades en el Centro Simón Rodríguez de San Joaquín. Asimismo, el Centro Nueva Frontera contará con respaldo académico de la Magíster Liliani Arteaga. Muy bien, así que saludamos a este nuevo Centro de Capacitación Nuevas Fronteras que se ha inaugurado en Carabobo. También la profesora Luisa Pernaletes insiste y señala que educar para la ciudadanía y para la paz es un... y el ambiente es fundamental en la educación venezolana. Luisa Pernalete, coordinadora del programa Familia, promotoras de paz del movimiento educativo Fe y Alegría, conversó y señaló en entrevistas que todavía está vigente esta idea de educar para la ciudadanía, para la paz y el ambiente, son esenciales para llevar educación a las comunidades. Ella señaló: yo aprendí mucho de las comunidades indígenas, de ser hermanos de la naturaleza. Ellos tienen esos dentro de sus costumbres, comentó Perdalete. La educación ambiental tiene que ser un eje transversal con dimensiones que permeen los espacios de un colegio, educar para la ciudadanía, para la paz y el ambiente. Recordó la situación económica actual por la que atraviesa un docente de los colegios públicos y que de ellos depende que se genere la educación. Luisa Perdalete recordó toda la mirada y el legado del padre, del hermano de del fundador de Fe y Alegría, José María Vélez, en este caso José Manuel Velas. Así que importante todo este tema de la educación. Seguimos buscando las noticias educativas a través de Radio Fe y Alegría. Y ahora buscamos informaciones de qué pasa, por ejemplo, en el mundo universitario. Vamos a ver qué hay de nuevo, y nos llega la información que el Congreso Empresarial UCAT 2026 mostró realidad y tendencias corporativas en Venezuela, señaló en una reunión muy importante sobre el Congreso Empresarial UCAT 2026. Dice: representantes de más de una decena de organizaciones expusieron datos macroeconómicos, casos de estudio y estrategias sobre gestión operativa, marketing, sostenibilidad financiera, responsabilidad social, mercado laboral y tecnología, entre otros temas de actualidad. El evento fue organizado por la Escuela de Administración y Contaduría. Durante 2 días se llevó a cabo el Congreso Empresarial UCAT 2026, coordinado por la Escuela de Administración y Contaduría. El encuentro, que llegó a su 6ª edición y se realizó en el marco de la Semana Empresarial de la Universidad, habló de la economía, finanzas, marketing. Participaron empresas importantes como Digitel, Agrowen, Eway, Coindustria, también Atenas Grupos Consultores, en fin, entre otras empresas. El evento se inició con las palabras de Ronald Balsa, decano de la Facultad de Ciencias Económicas y Sociales. Durante su intervención, Balsa relató un reciente encuentro con líderes de empresas como Zoom, Banco Venezolano de Crédito, Empresa Polar, para referirse a la importancia que tiene la estructura corporativa en el desarrollo del país. Dijo: hay una diferencia entre hacer negocios y hacer empresas, porque los negocios son como a corto plazo, tienen que ver mucho con las finanzas, Pero hacer empresa es construir, es tener un proyecto, es pensar en el futuro. Bueno, estas son las noticias más destacadas en educación a esta hora de la mañana.
1: 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Ocho y 13 minutos.
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0: Bueno, continuamos con el programa Alianza por la Educación a través de Radio Fe y Alegría. Bueno, mucha atención, en unos minutos vamos a conversar con el profesor Ángel Tobar, presidente de la Asociación Venezolana de Educación Católica, ABET. Vamos a conversar en esta oportunidad por un evento importante que viene. Se trata del encuentro Constructores de Paz. Este ha sido un evento que se convirtió en refugio y motor para quienes creen que Venezuela puede sanar desde adentro con el apoyo de su gente. Cada año en el aula magna de la Universidad Católica Andrés Bello se reciben más de 600 personas que no solo buscan herramientas teóricas que promuevan el diálogo, la justicia y la solidaridad como pilares fundamentales de este país, sino la fuerza para transformar sus comunidades. Entonces, atención, el 6 de junio, sábado 6 de junio, desde las 8 de la mañana, se registrará en Caracas el encuentro Constructores de Paz con un tema: democratización para la paz, generando un puente entre la fe y la ciudadanía. Eso va a ocurrir y en pocos minutos conversaremos con el profesor Ángel Tobar de ABE, que ABE forma parte de la RASI, la red de organizaciones de la Iglesia Católica que están detrás de este evento. Lisette González, del Programa Venezolano de Educación y Acción en Derechos Humanos, estará hablando en ese encuentro sobre la memoria y no el olvido. Carlos Correa, director de Espacio Público, hablará de la importancia y el poder de escucharnos para la reconciliación. Así que bueno, habrá muchos temas que ya vamos a estar adelantando con el profesor Ángel Tobar, que nos dará detalles de este encuentro que, repito, hasta ahora ha reunido un estimado de 600 personas allí en la sede de la Universidad Católica Andrés Bello. Yo creo que es importante porque de ahí sale un comunicado para el país, que se reúnan más de 20 organizaciones sociales del país para hablar de la paz, hablar de la reconciliación, hablar de la necesidad de la memoria, de la justicia en el país. Es clave para proponer, pues no es solo criticar o cuestionar, sino hacer propuestas para el país. Y esto va a ocurrir, repito, el 6 de junio. Vamos a comunicarnos, ya lo vamos a hacer aquí en vivo, en directo, con el profesor Ángel Tobar delante de ustedes. Vamos a ver. A ver.
1: Buenos días, Javier, ¿cómo estás?
0: Se oye. Bueno, profesor Ángel Tobarro, ¿cómo está? Bienvenido al programa Alianza por la Educación a través de Fe y Alegría. Hemos estado adelantando que ya se acerca el encuentro de Constructores de Paz en la Universidad Católica. La ABET forma parte de la RASI, que es la organización que integra los movimientos, organizaciones de la Iglesia Católica. Cuéntanos un poquito cómo están estos preparativos para Constructores de Paz.
1: Bueno, en nuestra institución, en ABET, nuestra participación será a través de 60 minutos por la paz que van a realizar todas las escuelas a través de las coordinaciones de pastoral y las coordinaciones pedagógicas. En ellos hemos preparado un material para que en cada aula con los niños tengamos un momento de reflexión y de oración por la paz. Eso en términos de reflexión y meditación.

0: escuela, desde nuestras aulas, nos toca sembrar ciudadanía, hacer conciencia de lo que es ser ciudadano.
1: Profesor Ángel Tovar, volviendo al primer punto, en el marco de del Encuentro Constructores de Paz, que será el 6 de junio, esa semana, digamos, esa semana se va a hacer los 60 minutos por la paz en las escuelas. Son como 700 escuelas de ABEC, ¿no?
0: Sí, bueno, somos 1053 escuelas y contando también las 48 casas hogares, porque lamentablemente con esta situación económica se han cerrado 10 casas hogares, eso nos tiene un poquito triste. Pero bueno, no solamente en las escuelas, también en todas nuestras instituciones, pues queremos desarrollar ese momento de reflexión. Incluso nuestras oficinas también están preparando para realizar esa reflexión, esa meditación y eso, dedicar esos minutos para trabajar el tema de la paz, que no es simplemente, como decimos en los lemas, no es solamente ausencia de guerras y de conflictos, sino que supone todo un proceso. Para nosotros, por ejemplo, el desarrollo del pensamiento crítico es muy importante, porque un ciudadano en democracia tiene un pensamiento crítico que le permite discernir, tener opiniones propias u opiniones ciudadanas que convengan más al grupo en el ejercicio de la democracia, que solamente a veces la opinión personal que puede traer posteriormente conflictos. Entonces, por eso creemos importante todo ese trabajo que vamos a realizar en nuestras escuelas, en nuestras instituciones. Ahora tenemos también el compromiso de las escuelas de autogestión que bueno, siempre han estado con nosotros, pero en este momento histórico hay una suma de trabajo de lo que estamos haciendo también en nuestras escuelas de autogestión y en nuestras escuelas de convenio.
1: En estos 60 minutos por la paz en las escuelas, usted adelantaba que se harán reflexiones, meditaciones, actividades. Más o menos, ¿qué tipo de actividades adicionales incluyen estos 60? ¿Es solo una reflexión o los niños, niñas, adolescentes les generan alguna actividad?
0: Bueno, sabes que también pues estamos siguiendo como instituciones que estamos haciendo vida dentro de la RACI, pero también recuerdas que en nuestra asociación hacen vida muchas instituciones, por los franciscanos, a partir de un trabajo en conjunto que tenemos con la ABET, acaban de promover la realización de muros por la paz. En cada colegio, en cada lugar, bueno, hay algunos colegios que tienen excelentes murales alrededor que dan hacia la calle, y mientras se está pintando el mural, de alguna manera también estamos haciendo una reflexión con todo el cuerpo, ¿no? El entusiasmo que genera no tener que contratar un pintor o pagar un pintor, sino que sean los jóvenes, los niños y los mismos maestros que tienen la iniciativa de pintar el mural. Entonces, aparte del momento de meditación, también está la iniciativa de pintar esos murales. Y los que no puedan hacer murales, pues también pueden trabajar con los periódicos murales, que de alguna manera una estrategia que se ha ido perdiendo en vista de la no existencia del papel periódico como estábamos acostumbrados. Entonces, como esta es una generación que no está muy acostumbrada a trabajar con periódicos en papel, bueno, en algunas escuelas, porque bueno, no consiguieron pintura y todo eso, proponemos entonces la realización de los periódicos murales. La técnica de periódicos mural pues tiene una estrategia didáctica bien interesante, porque se trata de montar un editorial, tener entrevistas, tener áreas de imagen con texto, desarrollar un artículo y una reflexión. Entonces, bueno, esa elaboración de periódicos mural y de murales es una excelente oportunidad para desarrollar pensamiento.

0: tiempo para hacer la reflexión y para construir ciudadanía a través del pensamiento crítico por la paz y la ciudadanía.
1: Estamos conversando con el doctor Ángel Tobar, presidente de la Asociación Venezolana de Educación Católica, ABET, sobre el encuentro Constructores de Paz que se llevará el próximo 6 de junio. Entiendo que durante el encuentro en la Universidad Católica Andrés Bello, en el Aula Magna, se desarrollará una serie de exposiciones, de actividades. Cuéntenos, profesor.
0: Sí, bien interesante, porque además de siempre tener unos excelentes y siendo ponentes centrales, tenemos el trabajo con las mesas. Y las distintas mesas pues tendrán como dimensiones desde donde se puede aportar la paz. Cada institución pues se realizará como el área donde es fuerte, porque la acción social de la Iglesia no está limitada solamente a lo educativo, a lo preventivo. Tenemos Cáritas, tenemos laicos, están, por ejemplo, los laicos desarrollaron una caminata por la paz y por la vida que están convocando. Y a nosotros nos corresponde en el evento de la RASI, el sábado 6 en la UCAT, la mesa de trabajo educativa. Es decir, que allí en esa mesa tendremos la oportunidad de compartir con maestros, con docentes. Vamos a estar en el liderazgo de la mesa dos franciscanos que trabajan con la educación, pero que además están muy conectados con las redes sociales. Mi persona, que estará en el grupo, Leticia Mario, y parte del equipo de pastoral. Entonces esta va a ser una mesa muy dinámica, en donde queremos escuchar, no solamente que nos escuchen a nosotros, que bueno, nos ponen entre comillas como expertos, pero nosotros también tenemos nuestros propios conflictos internos, que además es bien interesante entender que la paz no es ausencia de conflicto en términos de enfrentamiento entre dos grupos, dos personas, dos ideas opuestas, sino que nosotros también internamente pues también tenemos esa lucha interna. Entonces va a ser bien importante, porque lo que hacemos en lo personal termina siendo una fuerza para lo que nos toca hacer socialmente. Que va a ser bien importante para nosotros en estos momentos, con los acontecimientos sociales que le tocan duro a la escuela, poder tener una mesa de reflexionar y escuchar qué piensan los docentes o el que se acerque a la mesa, porque de repente no siempre las mesas son, ¿cómo es que se llaman? Los participantes no siempre son de escuela. Mucha gente que va al evento de otras áreas no quiere solamente escucharlo de su área, sino que también le interesa entrar en otra mesa y ver perspectivas, porque hay algo bien importante. Es un momento de hacer redes, no de aislarnos cada quien en su área. Entonces es el momento de hacer redes, así como nosotros somos la red de acción social de la Iglesia. Nosotros tenemos que seguir tejiendo redes de acción social en la sociedad, y tenemos que abrir nuestros espacios. Cada escuela de Abel, cada escuela de Alegría, cada escuela de La Salle, cada escuela de los Salesianos tiene que acompañar y hacer aliados con una escuela cercana pública para incidir en lo que nosotros hacemos en términos de ciudadanía.
1: Profesor Ángel Tobar, entiendo que usted abordará un tema que lo denominan en el programa Educación para la Paz.
0: Sí, las escuelas de ABET tienen una trayectoria en esto de trabajar por la paz. Bueno, porque es un elemento clave. Muchos proyectos de aula, muchos proyectos institucionales, proyectos educativos, institucionales, comunitarios, tienen como eje transversal el desarrollo de la paz. Tiene que ver con qué hacemos nosotros en la escuela para desarrollar una cultura de paz. Tiene que ver con la capacidad de hacer diálogo, con la capacidad de crear normas para la convivencia, y no, como antes decíamos, reglamentos internos. Fíjate que ahí ya hay un cambio. La cultura de la paz tiene que ver con un cambio del vocabulario. Durante mucho tiempo el vocabulario de guerra, de batalla, ¿cómo es que se llama? Está está muy presente en las instituciones, bueno, porque es producto de una época de reflexión pedagógica en el planeta, pero como todo ha cambiado, en estos momentos nosotros tenemos como puentes clave las últimas encíclicas, el pacto educativo global, de los elementos, esa relación de construir, cuidar la casa grande, desarrollar la escucha de los jóvenes, la participación de la mujer, la educación como elemento clave para superar diferencias. Luego tenemos las encíclicas, Laudato Si, tiene como fuente de inspiración el elemento que hemos utilizado como guía para este encuentro de paz, es la figura de San Francisco. Además que 800 años de su nacimiento, 800 años del cántico de las criaturas, el cántico de las criaturas da para hacer muchas reflexiones, incluso para hacer un proyecto de cultura de paz en la escuela. Luego tenemos los documentos, el último documento de educación del Papa, y ahora casi recientemente dedicado a la inteligencia artificial, nos va dejando como muchos elementos. Nuestra metodología es ver, y el ver no tiene solamente con la mirada, sino tiene que ver con la escucha, con la capacidad de hacer diagnóstico de la realidad, de buscarnos en el aquí y el ahora, de lo que ocurre, pensamiento crítico y todo eso. Luego tenemos una fase de juzgar que tiene que ver a la luz de los documentos que ilumina. Y ahí no solamente nombrar el Pacto Educativo Global, la encíclica Laudato Si, Fraternis Tutti, que tiene que ver con ser hermano, sino hay dos cartas que para nosotros van a ser muy importantes: la carta Dilexis Te y Dilexis No, una de Francisco y otra del Papa del León, que son muy cortas y son realmente una hermosura. A lo mejor el tiempo quizá no nos va a dar para trabajar, pero si podemos dar como lineamientos generales de todo lo que de documentos en este segundo paso del método teológico, que es juzgar, y que tenemos para iluminar nuestra práctica. Nuestro lema en ABET es Educando Evangelizamos a Venezuela, y Educando Evangelizamos a Venezuela, cuando lo vemos desde la cultura de la paz, nos puedes dar muchas claves y muchas líneas para trabajar cómo resolver los conflictos, cómo enfrentarnos a situaciones violentas que no podemos evitarla por formar trabajos de convivencia y de todo eso, porque el organismo humano es un organismo que biológicamente resuelve muchos de sus conflictos a través de lo que la gente de gestal llama agresividad oral. Pero tenemos que asumir que eso que nos permitió evolucionar en el planeta también es un mecanismo que nos permite la búsqueda de la neocorteza en términos de la paz. Pero nosotros no podemos montar todo al raciocinio. Tenemos que aprender a convivir con nuestra naturaleza biológica, que a veces tiene impulsos que, si no aprendemos a reconocerlo, lo podemos judicializar o mandar al mundo de la psicología, cuando tenemos que comprenderlos como humanos. Y yo creo que es bien importante decir a Francis, el hermano de todos, cuando nos comprendemos, y la encíclica Dilexis Te nos amó, que es estar en el corazón de Jesús, o sea, ver en el Evangelio toda la capacidad de Jesús, que incluso se molesta en el templo y sacude y bataquea y les dice groseramente, pulcro blanqueados a los que estaban allí. Entonces, de repente la cultura de la paz también tiene la capacidad de poner límites, y a veces para poner límites necesita ser contundente, fuerte, decir mi dignidad no puede ser pisoteada, mi dignidad necesita que yo hable y diga desde donde yo planteo que de repente se están violentando los derechos más fundamentales de la vida. O por ejemplo, esto de cultura de paz no tiene que llevar a lo que Ana Arendt habla de la dignidad humana. El derecho fundamental humano de poder hacer tu proyecto de vida. Pero para poder hacer un proyecto de vida, primero tienes que tener la capacidad de reconocerlo, de buscarlo, de darle sentido a tu vida. Y fíjate hasta dónde nos lleva el por la cultura de la paz, que es el trabajo por la dignidad de la persona humana.
1: Estamos conversando con el profesor Ángel Tobar, presidente de la Asociación Venezolana de Educación Católica, AVE. El 6 de junio es el encuentro Constructores de Paz y han, digamos, colocado como en la mira todo el tema de la democratización y la paz. Son 19 instituciones que integran la RASI. ¿Qué esperan ustedes cuando terminen a las 3 de la tarde, 4 de la tarde, el sábado 6, que termine el encuentro? ¿Qué le deja este encuentro al país?
0: Bueno, primero seguir siendo referencia en el país de ciudadanía, de ejemplo de lo que podemos hacer como ciudadanos y sobre todo ir y construir redes para este momento histórico que nos toca vivir, de hacer reconstrucción, de reconciliar, de volver a hacer un tejido fuerte en el país y presentarnos como lo que somos, una iglesia universal con un mensaje lleno de paz y de humanidad y de respeto. Y creo que principalmente esas reflexiones que hemos tenido como grupo, bueno, que lo colocamos como objetivo del encuentro, tienen que ver esencialmente con el elemento clave, que es cómo construir redes si somos diferentes. Aunque nosotros seamos 19 instituciones de la iglesia, bueno, cuando nos sentamos tenemos perspectivas distintas, miradas diferentes, pero hemos sido capaces de ir construyendo durante varios años estos encuentros gracias a esa iniciativa del padre virtuoso de crear esta red. Y recordemos todo el compromiso y la experiencia del padre virtuoso en la construcción de comunidades de ciudadanía y de crear dignidad a las personas. Ese sigue siendo el ejemplo y la inspiración. Y bueno, los primeros instituciones que estuvieron allí en la creación de la red, creo que podemos seguir siendo ese ejemplo y esa capacidad. Tenemos todavía que crecer, tenemos que todavía ser más fuerte no tanto en nuestras acciones, sino en decir lo que estamos haciendo cada institución en el interior del país. Yo acabo de regresar de Yaracuy y vengo impresionado de la capacidad de las escuelas de influencia en su círculo y en la construcción de ciudadanía. Acabo de ver tres niños que son ¿cómo es que se llama? Candidatos en un concurso de la NASA, representan al país de astronomía, y de esos tres niños, bueno, que llevan un récord de académico impecable en Latinoamérica, junto con otro que con su proyecto de informática ha ganado tres premios internacionales. Luego fui a otra escuela en Chicoa, donde tenían ollas solidarias, 14 ollas de sancocho y con equipos médicos allí, de egresados de la escuela, y eso nos va diciendo lo que somos capaces. Y aquella escuela llena de personas, egresados, niños con pintacaritas, todos desde las 4 de la mañana picando verduras, montando esas ollas, unos buscaron las bombonas, la leña, todo una cosa hermosísima que me refleja que la alegría es un elemento clave para celebrar la paz, que es el otro elemento. En otra escuela vi el trabajo que hacen con atención al autocuidado. Venían de un paseo de llevar a los docentes, porque los docentes necesitamos en estas circunstancias también el trabajo del autocuidado y crear conciencia sobre lo que significa que autocuidarse también es un elemento clave para la ciudadanía. De manera pues que este encuentro también es una celebración para vernos las caras, no solamente las cabezas que estamos en las reuniones, sino toda la gente que participa de nuestras escuelas, y por eso las inscripciones y la participación para los encuentros de constructores de paz son masivas, y a veces mucha gente del interior hace el sacrificio de estar aquí, pero también nosotros tenemos las RACIS locales, donde uno sabe que hay reuniones con una pantalla, todos trabajando, y lo que estamos haciendo en Caracas, en la CAR, es que saber que la gente del Zulia, la RACI de Barquisimeto, la de Mérida, están en un salón reunidos también participando. Y eso es muy emocionante, porque es un evento nacional, pero que de alguna manera tiene la localidad aquí en Caracas, también tiene una repercusión a nivel nacional.
1: Ahora, hay palabras que están resonando en el marco del encuentro, porque se habla de democratización y paz, ¿no? Por ejemplo, palabras como participación, palabras como memoria, palabras como justicia, palabras como no repetición, palabras como reconciliación. ¿Cómo sienten esas palabras que pudieran resonar y quizás marcar una agenda después del 6 de junio?
0: Sí, nosotros esperamos también que las mesas de trabajo tengan propuestas de acción, y que no nos quedemos en lengua. Cada mesa también traiga propuestas que después se puedan llevar a la práctica, como de alguna manera ha pasado en los otros encuentros con los compromisos de cada una de las mesas en salud, en prevención, en atención a gente que está presa, lo que es la solidaridad desde el punto de vista de la atención humanitaria, la educación, es decir, que dentro de todo el panorama de la acción social de la iglesia, podríamos aprovechar la oportunidad de tener planes en conjunto y conocer en la plenaria, cuando cada mesa presente sus compromisos y sus reflexiones, tener idea de todo lo que pueda actuar. Yo creo que este encuentro es bien importante por lo que estamos viviendo a nivel de país, ¿no? Después de todos los acontecimientos del mes de enero. Hay definitivamente un clamor y una necesidad de cómo de ver los puentes de reconciliación, y hay unos clamores muy concretos sobre lo que significa pedir justicia sin retaliación, o pedir justicia en términos de cómo en encontrarnos sin exigir que cada punto quiera jugar a ganar perder. Creo que es bien importante en este momento cómo nosotros desarrollamos en el diálogo una idea, bueno, que de la gerencia de hace más de 30 años, de la idea de ganar-ganar, una tercera vía, una tercera opción, qué significa negociar, qué significa en términos de rehacer el tejido social, como de alguna manera las leyes, si nosotros construimos leyes para vivir plenamente la ciudadanía en democracia, tenemos que pensar qué ha pasado en nosotros cuando se rompe, cuál es el espacio donde perdemos totalmente lo que nosotros pusimos como norte, que es nuestra constitución nacional, como de repente se crean leyes o reglamentos, o internamente hay muchas situaciones que desdicen de planteamiento. Por lo menos en nuestro caso, defender el derecho fundamental de la educación supone que nosotros como educadores tengamos una palabra en el país, que nosotros no seamos simplemente el administrador pedagógico en un aula, sino que seamos capaces que las escuelas sean los primeros espacios donde los niños experimentan el espíritu de la democracia, el espíritu de la ciudadanía, y probablemente tenemos que ser muy contundentes en decirle al país que la ciudadanía y la democracia no se limita solamente a defender el derecho al voto, que es muy importante, sino que implica estar constantemente situados en el mundo social. Fíjate que ahora, como las calles se transforman casi en una batalla para uno cruzar una calle por esto que está pasando con los motorizados, que son uno de los grupos que no respetan normas. Y entonces, tú sabes, como un niño, y los niños lo que ven es, de alguna manera, llévame, paso el semáforo, cruzo la calle. En eso está la ciudadanía, porque ese niño que lleva en la escuela a su papá es motorizado, y ese niño puede crearle conciencia a su papá de lo que significa el respeto de la norma. Es decir, que nosotros desde la escuela tenemos muchos espacios para influir en todo lo que nos está ocurriendo en el día a día de lo que nos pasa en la calle, porque en la calle es donde se nota realmente la fuerza de lo que es la democracia, la fuerza de lo que es la ciudadanía y lo que significa en términos ahora, cuando hablamos de justicia. La justicia pasa por el filtro del pensamiento crítico, y uno de los problemas de nuestras escuelas es frente a la inteligencia artificial, es cómo desarrollar el pensamiento crítico, que es natural, que es biológico, es una capacidad, una competencia, un don del Espíritu Santo que tenemos y podemos aprovechar en este momento.
1: Finalmente, yo entendería, profesor Ángel Tovar, que pensando en el futuro, en la Venezuela del futuro, que se está construyendo una nueva etapa, donde, bueno, debe haber, por supuesto, progreso, una buena economía, buenos salarios, buen empleo, convivencia, y poder reencontrarnos. Todo esto al final pasa por una educación, y no cualquier educación. Es decir, aquí uno va notando en su relato sobre el encuentro constructores de paz que un pilar clave y fundamental es la educación, ¿o estoy equivocado?
0: No, pues además estás en consonancia perfectamente con la última carta del Papa León, de las rutas, de armar constelaciones y redes entre instituciones educativas para contribuir la ciudadanía del mundo, porque esta crisis no solamente del país, también es una crisis a nivel mundial, y por eso el llamado de atención de por qué es tan importante la educación. Y sí, algunas nos han criticado históricamente que la escuela está igual que en la Edad Media y todo eso, pero definitivamente el avance de la humanidad después que se formaliza la escuela y las instituciones educativas, el salto cuántico evolutivo de la humanidad es una muestra de la capacidad y de la fuerza que tiene la educación. La educación probablemente, bueno, ha tenido sus errores históricos, porque durante después de la revolución industrial se empeñó en formar ciudadanos para la productividad, ¿no? Pero hoy hablamos que además de eso, un ciudadano para la productividad primero tiene que tener conciencia de su dignidad como persona humana. Y eso pasa por reconocer al otro. Y reconocer al otro en estos momentos históricos donde hay tantas batallas y tantas guerras a nivel mundial y tantos conflictos internos en los países para llegar a acuerdos por posturas políticas y por diferencia de perspectiva, creo que es un momento interesante de... Por ejemplo, también un documento social de la UNESCO que habla construir nuestros futuros, habla de la necesaria participación y construcción de lo educativo desde todas las instituciones. Y yo creo que esa reflexión en la práctica deja mucho que desear. Es decir, está el Estado comprometido con la educación, está la sociedad comprometida con la educación, están los medios de comunicación comprometidos con la educación, todos los sectores que hacen vida en la sociedad tienen conciencia de la importancia que tiene de educar, que todos educamos desde nuestro ámbito y desde nuestro contexto, que educamos cuando estamos haciendo salud. Fíjate que la campaña por la santidad de José Gregorio Hernández y de la madre Carmen Rendiles tuvo su énfasis en que los dos estaban vinculados al mundo educativo. Y yo creo que en ellos dos, como fue el encuentro pasado que lo dedicamos a esa santidad, sigue siendo vigente, porque son modelos que desde lo educativo construyeron su santidad. El estudio y el hizo de José Gregorio con su carrera, y luego como docente que elaboró programas y todo eso, y hay muchas anécdotas en el sentido de él como docente, y luego madre Carmen fundando obras desde el punto educativo, nos dan unas muestras. Además, la campaña decía que los actos pequeños, y todos están relacionados con educación, el levantarte en el autobús y darle el puesto a una señora, el que respetemos las normas en la calle, el que seamos capaces de que si son muy inteligentes y yo soy capaz de realizar un gran descubrimiento desde lo moral y desde todo eso, yo lo tengo que hacer agradecido y no transformar aquel descubrimiento en un negocio. Yo creo que es muy hermoso cuando miramos toda la potencialidad que tiene la educación para construir ciudadanía y para construir sobre todo humanidad. Yo creo que nos hace falta mucho entender lo que somos en el planeta. En estos días vi que hay una bandera que sería la bandera del planeta, que es un círculo azul, me imagino, porque nosotros más que tierra somos agua y el resto transparente de la bandera. Me pareció tan simbólico eso, porque bueno, el empeño a lo mejor de muchos colores, que ahora va por otra vía, el que pongamos una, no sé quién es la idea, una bandera transparente con ese punto azul, el agua que fluye, que todo eso, yo creo que la simbología también son un elemento clave, ¿no? Por eso este elemento de paz y bien, paz es bonum, como la palabra clave de la oración de San Francisco, desear paz y desear bien a los otros y dártelo a ti mismo, es tiene un simbólico, ¿cómo es que? Un significado simbólico, metafórico, que podemos utilizar también con toda la fuerza que tienen las metáforas para la humanidad.
1: Bueno, muchas gracias al profesor Ángel Tobar, presidente de la Asociación Venezolana de Educación Católica, ABET. A propósito, que el 6 de junio, en el Aula Magna de la Universidad Católica Andrés Bello, 19 organizaciones, más de 400 personas se reunirán para protagonizar encuentros constructores de paz, con ponencias, mesas de trabajo y reflexiones y propuestas para construir la convivencia, la paz, la democracia y la reconciliación en Venezuela. Gracias, profesor Ángel Tobar, por su participación.
0: No, gracias a ti, y bueno, darle un saludo a toda tu audiencia, que bueno, que ahora se va a aumentar, porque tú sabes que yo soy, ¿cómo es que se llama? Ay, no, mira, tengo problemas de firma. Les saludo, les bendigo, y nos esperamos en el encuentro constructores de paz a todos. Queremos una participación de gente comprometida, de todas las escuelas y de todo el país, así que los esperamos en el encuentro de constructores de paz a todos.
1: Bueno, muchas gracias, vamos a una pausa y venimos en un minuto.
2: 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Ocho y 55 minutos.
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0: Bueno, saludos, saludos. Nos reportan la sintonía al 0426-520-6415 desde Barquisimeto. Dice, buenos días desde Barquisimeto. Mi saludo por el programa, profesora Aminé Cira. Saludos, profesora Aminé Cira. Ella dice, el geógrafo estudia las características físicas de la Tierra en todos sus aspectos. Hoy es día del geógrafo. Y la profesora Aminé Cira lo respondió. Muy bien. Gracias, profesora Aminé. Saludos a toda la gente de Barquisimeto. Saludos a la gente de La Guajira venezolana, en Moina, Paraguaypoa, Cojoro. Bueno, hay varias zonas que están escuchando el programa Alianza por la Educación, también en Machique, Sierra de Perijá, en Mérida, en Yaracuy, en San Juan de los Morros. Saludo a la gente del Nula, de San Fernando de Apure, también en Guasdualito. Saludo a la gente de Guasdualito y el Nula, también la radio virtual de San Cristóbal, allá en Cumaná, también nos escuchan en El Tigre, en el estado de Anzoátegui. Acá en Caracas nos reportan desde Maca, en Petare, en La Vega, también en Catia, en El Valle. Saludos a la gente que está escuchando el programa. También nos escuchan en Maracaibo, en el municipio de San Francisco, allá en la curva de Molina, en Maracaibo. Saludos. También nos escuchan en, ¿dónde nos escuchan? Allí llega información desde el Delta Macuro, frente al río Orinoco. Gracias, saludo a la gente del Delta Macuro por escuchar en Radio Fe y Alegría y el programa Alianza por la Educación. ¿Qué más? En el estado Bolívar. Gracias, gracias por la sintonía. También fuera del país nos escuchan en Canadá. Reporte de venezolanos en Canadá. Reportes de venezolanos en Colombia, reportes de venezolanos en España, escuchando el programa Alianza por la Educación 04-265-2064-15. Gracias. Bueno, hay preguntas. Siempre hemos dicho que la educación es fundamental. Nos preguntan sobre la educación. Bueno, se nos está terminando el tiempo. Nos despedimos, gracias por ustedes acompañar el programa Alianza. Nos han preguntado mucho por nuestra compañera Will Villalobos, gracias por preguntar, ella está cumpliendo labores importantes de trabajo, así que Romer Rodríguez nos acompañó en la parte técnica, gracias. Y se despide de ustedes Javier Barrios, que pasen un buen fin de semana. Siempre estamos insistiendo en orar por la paz. Oremos por la paz. Es clave la oración, la conexión con el Maestro Jesús, por la paz y la vida. Buenos días.
1: Artículo 10, ley y resorte. 9:01.
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0: 9 y 13 minutos.
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6: Nueve y 16 minutos.

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1: Amigos, 9 de la mañana, 28 minutos, estamos en vivo. Bienvenidos a la jornada informativa correspondiente al día de hoy, sábado 30 de mayo de 2026. Bienvenidos en nombre de todo el equipo. Comenzamos a dar lectura a información que aparece en nuestro portal electrónico Radio Fe y Alegría Noticias, el Corpus Christi. Y el día del arciprestazgo tendrá celebración litúrgica en Guárico. Las parroquias pertenecientes al arciprestazgo Beata Candelaria de San José en San Juan de los Morros celebrarán el gran día de Corpus Christi y el día del arciprestazgo este próximo mes de junio bajo el lema Eucaristía, misterio y fuente del amor que nos une. Durante una rueda de prensa realizada este pasado miércoles 27 de mayo en la parroquia El Carmen, el sector del sector La Morera, el padre José Luis Fuentes, párroco de la iglesia Corazón de Jesús, reiteró la invitación para el próximo sábado 6 de junio a las 4 de la tarde, donde se arrancará con una caminata desde la avenida Los Llanos hasta el santuario Beata Candelaria de San José. La celebración consistirá en un encuentro litúrgico y de comunión entre todas las parroquias que conforman nuestro arciprestazgo expreso. Información que ustedes pueden darle lectura en amplitud de detalles en nuestro portal electrónico Radio Fe y Alegría Noticias. Amigos, la invitación es para que se queden con nosotros. Nuevamente iremos al encuentro de las informaciones a las 10 y 28 minutos de esta mañana, sin, por supuesto, olvidar la emisión meridiana de Radio Fe y Alegría Noticias, que estaremos transmitiendo a las 12 del mediodía, donde esta y otras informaciones en amplitud de detalles podrán escucharla con todo nuestro equipo periodístico. Entre tanto, les invitamos para que continúen disfrutando de nuestras programaciones locales. Les habló Jesús Madruga Castro.
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2: 9:32.
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1: 9:43.
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1: 9:46.

pendejo. 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

0: 10. En punto.
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0: Muy buenos días, bienvenidos a su programa Acontecer Ciclístico, hoy sábado 30 del mes de mayo del año 2026. Se nos fue mayo, el mes de las flores, siempre protegidos y guiados de la mano de nuestro Dios Todopoderoso. Agradecidos por mantenernos con salud, incluidos ustedes, fieles oyentes, que cada sábado nos escuchan. Saludos a todos los que están en sintonía de la emisora Radio Fe y Alegría Educomunicación, Dial 91.7 FM en El Tigre, Estado Anzoátegui, donde no llega la señal de la 91.7 FM a través de los siguientes portales web. Radio.feyalegrianoticias.com, ubican la 91.7 FM o la 940M y le dan clic. También está fundacionprociclismo.blogspot.com, al igual que lunawebradio.blogspot.com y circuitoorientaldeciclismo.blogspot.com. Estaremos laborando para ustedes desde la dirección de la estación, el doctor Alberto París, en la coordinación de comunicaciones, Johnny Tobán, en la coordinación de programación y producción, Gabriel Martínez, y en el control máster, Jesús Velázquez. Este es un programa conducido y producido por Armando Leonel, productor nacional independiente 32.592, José Fernández, productor nacional independiente 5.394, y esta servidora, Marjorie Silva, productora nacional independiente 32.507. Muy buenos días, José Fernández.
1: Buenos días, Marjorie Silva. Buenos días, Jesús Velázquez. Buenos días a todos los que están en sintonía del programa Acontecer Ciclístico. Buenos días a don Armando, que ya debe estar conectado. Y buenos días, pues, nuevamente a todos aquellos que sábado a sábado están en sintonía del programa Acontecer Ciclístico. Estamos listos para otro programa súper interesante. Hoy, como lo dijo Marjorie Silva, y así es, sábado 30 de mayo del año 2026. Hoy le estaremos presentando, como todos los sábados, lo mejor del deporte. En este caso, esa espectacular, bueno, apasionante, que nos gusta esta disciplina llamada ciclismo. Hoy tenemos un breve resumen de los resultados del Giro de Italia, etapa 14, 15, 16, 17, 18, y la 19 y la 20, a lo mejor, porque la 20 está cerca de culminar. Así es que luego tendremos los tres segmentos del ciclismo en Venezuela. No sé si don Armando estará manejando ahí los clasificados de MTV a los Juegos Nacionales Juveniles, en las etapas de la Vuelta a Venezuela. Vamos a hacer un breve análisis en las voces de Armando Leonel y nuestro invitado especial, el señor, el ingeniero Luis Méndez.
0: Buenos días, Armando Leonel.
2: Muy buenos días, Marjorie Silva, José Fernández, Jesús Velázquez y todos los compañeros allí en la estación de Fe y Alegría. También queremos dar los buenos días deportivos a todos los fieles oyentes de este prestigioso programa Acontecer Ciclístico, en especial la gente allá en Valle de la Pascua, que están a través de la web, igualmente los que están fuera de nuestra frontera. Saludo para Fernando Silva Aranguren, allá en Málaga, España, igual a Gustavo Barrios. Saludo a Dail Bolívar, allá en Florida. Y se les saluda a todos los oyentes del sur del estado, quienes están en sintonía de este programa, y deseándoles siempre que estén restablecidos en su totalidad, que tengan mucha salud, que nuestro Señor Jesucristo les dé larga vida y los colme de muchísimas bendiciones. Bueno, Marjorie y José, continúen ustedes con más detalles del programa Acontecer Ciclístico.
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0: 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Repito, 0424-872-7366, al igual que el 0414-825-5739, 0414-825-5739. 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
1: A nombre de Alecanto Consulting Group, les presentamos información de ciclismo fuera de nuestras fronteras. En esta oportunidad, los resultados y comentarios del Giro de Italia. La primera de las tres grandes que ya está prácticamente culminando. Mañana termina ese evento que comenzó, repito, el día viernes 8 de mayo. Se dio inicio a esta edición número 109 del Giro de Italia y culmina mañana domingo 31 de mayo. Mañana cumplen con la tarea asignada los 152 ciclistas que quedan en competencia hasta el momento. Así es que ahí ha habido varios retiros. El recorrido del Giro, 3.468 kilómetros, divididos en 21 etapas. Ya les aportamos los resultados y comentarios de las primeras tres etapas en los dos programas anteriores. Vamos a darle el crédito a la revista colombiana Mundo Ciclístico.
0: Así es, bueno, la etapa en un fin, número 14, en un final picando hacia arriba. Jonas Vingegaard, del equipo Visma, ganó la 14ª etapa del Giro de Italia 2026, la jornada que partió de Aosta y culminó en Pila. Recorrió 133 kilómetros, con grandes dificultades montañosas. El formidable pedalista escandinavo llegó en solitario a la meta. Tuvo tiempo de sobra para celebrar su triunfo, su tercera victoria en la ronda italiana. El austriaco Felix Gall, del equipo Decathlon, se reportó segundo a 49 segundos. El australiano Hay Hindley, del equipo Bora Hansgrohe, ingresó en el tercer lugar a 59 segundos de Vingegaard. Y cuarto y quinto culminaron los italianos Davide Piganzoli, del Team Visma, y Giulio Pellizzari, del Red Bull Bora Hansgrohe, ambos a 1.03. Y Luis Aular culminó en la posición 92 a 38 minutos 30 segundos del líder. Por otro lado, el portador de la maglia rosa hasta esta etapa, me refiero al portugués Afonso Eulalio del equipo Victorio, perdió el liderato. Pasó a manos del danés Jonas Vingegaard del equipo Visma, a quien se vistió por primera vez con la preciada camiseta rosada. La clasificación general individual de los primeros cinco luego de 14 etapas. Líder Jonas Vingegaard del equipo Visma con un tiempo acumulado de 56 horas 8 minutos 41 segundos. Segundo lugar Afonso Eulalio del equipo Bahrain Victorio a 2 minutos 26 segundos. Tercero Felix Gall del equipo Decathlon a 2 minutos 50 segundos. Cuarto Timen Aresman del equipo Ineo a 3 minutos 3 segundos. Y quinto, Hay Hindley del Red Bull Bora Hansgrohe a 3 minutos 43 segundos.
2: Etapa número 15. En un final espectacular, el noruego Fredrik Bernes ganó la 15ª etapa del Giro de Italia 2026. Una jornada totalmente llana de 157 kilómetros. Disputada entre la localidad de Bojera y la metrópoli de Milán, en la región norte de Lombardía. El pedalista escandinavo de 29 años terminó siendo el más fuerte de la fuga de cuatro corredores, se quedó con el triunfo por delante de los italianos Mirko Maestri del Team Poli Vista Malta y Martín Marcelusi de Bardiani, a saber quiénes entraron segundo y tercero, respectivamente. Cuarto para Matías Valls, el team Polti Vista Malta, con el mismo tiempo. Quinto, Paul Manier, del Saudal Quick Stick, a 5 segundos. Por Luis Aular, el venezolano, llegó a 57 segundos del ganador de la etapa número 15. La clasificación general no sufrió cambio y sigue comandada por el danés Jonas Vingegaard, del Team Visma. Segundo, Alfonso Eulalio, del Bryan Victorious, a 2.26. Tercero, Félix Gall, del Decathlon, del Team A 2.50. Cuarto, Kimin Alesman, de Ineos, a 3.03. Después está Heidi Heidler, del Red Bull Mora, a 3.43 del líder.
1: Bueno, continuando con más información del Giro de Italia, los resultados de las etapas anteriores, repito, hasta la número 19, vamos a ver si nos da tiempo de la número 20. Tenemos, oigan esto, lo hizo de nuevo. Jonas Vingegaard no le dio espacio a sus rivales y ganó la etapa número 16 del Giro de Italia, luego de recorrer 113 kilómetros entre Bellinzona y Cari. El jefe de filas del equipo Visma, Liz Abay, completó 4 victorias y está buscando igualar los 6 triunfos que logró el esloveno Tadej Pogacar en su debut en el año 2024. Así es. Bueno, después arribaron a la meta Félix Gall del equipo de Decathlon a 1:09, Hay Higle, el corredor del Bora Hansgrohe, a 1:11, Timen Aresman del equipo Ineos a 1:14 y Derek Yik del League Trek a 1:18. El venezolano Luis Aular, quien corre con el equipo Movistar Team, llegó a diferencia de 50 segundos. Sí, no le servía esa etapa a Luis, etapa de montaña, por eso llegó tan retrasado. Con relación a la clasificación general individual, el escandinavo Jonas Vingegaard del equipo Team Visma Liz Abay afianzó su liderato. El segundo continuaba en manos de Félix Gall a 4:03. Tercero, Timen Aresman del equipo Ineos a 4:27. Hay Higle del Bora Hansgrohe a 5 minutos. Y en el quinto lugar, Afonso Eulalio, el portugués del equipo Bahrain Victorious, a 5:40.
0: Así es, y en una gran actuación, el danés Michael Valgren del equipo EASISPO se llevó la victoria en la 17ª etapa del Giro de Italia 2026 tras ser el más fuerte de una numerosa escapada. El corredor escandinavo se quedó con el triunfo tras recorrer 202 kilómetros entre Casano de Adda y Andalo en un tiempo de 4 horas 41 minutos 33 segundos. En la segunda posición entró el noruego Andreas de Lenestum del equipo Mobility a 3 segundos. Tercero llegó el italiano Damiano Caruso del equipo Bahrain Victorious a 6 segundos. Cuarto, Alexander Blackson del Red Bull Bora Hansgrohe con el mismo tiempo. Y quinto, el colombiano Einer Rubio del Movistar con el mismo tiempo. El venezolano Luis Aular del Movistar terminó en la posición número 22 a 5 minutos 15 segundos. Y con relación a la clasificación general individual, Vingegaard se mantuvo al comando con un tiempo acumulado de 66 horas 57 minutos 14 segundos. El podio parcial lo completaron el austriaco Félix Gall del equipo Decathlon a 4 minutos 3 segundos y el neerlandés Timen Aresman del equipo Ineos a 4 minutos 27 segundos. Cuarto, el austriaco Heidi Hindley del equipo Red Bull Bora a 5 minutos. Y quinto, el portugués Afonso Eulalio del equipo Bahrain Victorious a 5 minutos 40 segundos.
2: Armando. Etapa número 18. El joven velocista francés Paul Manier del Saudal Quick Stick ganó el pasado jueves la etapa número 18 del Giro de Italia 2026, que recorrió 180 kilómetros entre Rovigo y Vicenza. Tiempo en la etapa 3:46.50. El galo completó 3 victorias en la ronda italiana, consolidándose como uno de los sprinters más regulares del pelotón internacional. El trabajo de su compañero de equipo, el belga Jasper Thunberg, fue determinante en la parte final para dejar a Manier en una posición ideal en los últimos metros, donde Manier remató con potencia para alcanzarse con su tercer triunfo parcial en esta edición. Segundo y tercero entraron los italianos Eduardo Zambanini del Brian Victorio y Jonathan Milán del Trek. Cuarto entró Francesco Busato del Alpinsen Premier. Quinto Corbin Strong del Cycling Team, todo con el mismo tiempo del ganador de la etapa. O Luis Aular culminó en la posición 17 con un mismo tiempo del ganador. El líder en la clasificación general continúa siendo el danés Jonas Vingegaard del Visma, con tiempo de 70 horas 44 minutos 4 segundos. Segundo Félix Gall del Decathlon a 4.03. Tercero Teymen Aresman del Ineos a 4.27. Cuarto Jair Hilder del Red Bull Bora a 5 minutos. Quinto Alfonso Eulalio del Brian Victorium a 5.40. Bueno, José, mira, ya está por culminar, solo queda 1 km y 700 metros y va Jonas Vingegaard sin problema a ganar la etapa.
1: Sí, el corredor escandinavo no tiene rivales ahí. Ya vamos a comentar esto, déjeme ir con la etapa 19 que se realizó ayer, donde Sekou entró en el Olímpico de Victoria en las tres grandes, es decir, ha ganado etapas en las tres grandes este corredor Sekou, es nativo de Estados Unidos, sí, Sekou. Así como lo oyen, la etapa 19 del Giro de Italia hizo honor a su condición de jornada reina. Fueron 151 kilómetros entre Feltre y Allegheny, Piani de Pesce, con seis puertos de montaña, cerca de 5.000 metros de desnivel acumulado y el mítico Paso Jou como cima copy de esta edición, antes del durísimo remate final en las Dolomitas. En semejante escenario, el estadounidense Sekou firmó una victoria histórica para escribir su nombre entre los corredores que han ganado etapas en las tres grandes vueltas, es decir, en el Giro, en la Vuelta a España y el Tour de Francia. El corredor del Team Visma, Lisa Bay, fue el más fuerte en la subida definitiva hacia Piani de Pisci y se impuso con un tiempo de 4 horas 28 minutos 33 segundos por delante de Derejic, segundo a 13 segundos, quise decir, y de Giulio Ciccone, tercero a 33 segundos. Cuarto fue el austríaco Félix Gall a 39 segundos y quinto Jonas Vingegaard, el líder, a 39 segundos. Bueno, el venezolano Luis Aular concluyó a 37 minutos 52 segundos del ganador de la etapa. Hay gente que a lo mejor comenta y dice, ¿por qué Luis Aular llega tan lejos? No, lo que pasa es que él es un corredor sprinter y eso tiene montaña, imposible prácticamente que llegue. Sí, en la general, ajá, déjeme terminar acá para que usted se vea conmigo, ajá. En la general, todo siguió igual. Aquí les tengo rapidito los 10 primeros de la general. Hasta ayer, etapa 19, Jonas Vingegaard líder, con un tiempo acumulado de 75 horas 13 minutos 16 segundos. Segundo, Félix Gall a 4 minutos 3 segundos. Tercero, el austríaco Jai Hindley a 5 minutos 4 segundos. Cuarto, el neerlandés Teymen Aresman del Ineos a 5 minutos 33. Derek G, corredor canadiense, en el puesto 6 a 6 minutos 31 segundos. El portugués Afonso Eulalio del Bahrain Victorio a 7 minutos 26 en el puesto 7. El austríaco Michel Stoller del equipo Pro Cycling a 7.50. Puesto 8, el italiano David Piganzoli del Lisabay Visma a 8 minutos 29, noveno Damiano Caruso del equipo Bahrain Victoria, este es un corredor italiano, Caruso a 9 minutos 1 segundo, décimo el colombiano Egan Bernal del equipo Ineos a 11.19. Las clasificaciones, bueno, más adelante y rapidito le vamos a dar las clasificaciones. Dígame, Armando, referente a Luis.
2: No, lo de Luis Aular que usted acaba de comentar, bueno, es un corredor de terreno llano, es sprinter, y que de baja montaña, pues, cuando son las etapas quebradas y eso, él sale airoso allí. Pero cuando hay alta montaña no va bien el corredor venezolano. Bueno, va a ganar Jonas Vingegaard nuevamente. Está sobrado, no tiene rival en el Giro. Cómodo va a ganar la etapa número 20. Ya está a escasos metros del sitio de sentencia, José.
1: Bueno, sí, acaba de llegar ya con los brazos Sí, ahí Vingegaard, y bueno, ya es prácticamente campeón del Giro de Italia. No tuvo rivales, es la verdad, sin menospreciar ni quitarle el mérito, hizo lo que le dio la gana Vingegaard. Lo veremos en el Tour de Francia corriendo contra con Pogacar. Vamos a ver cómo le va, y ahí va a estar Benepol.
2: Sí, José, es que los duros no están aquí en el Giro. Mira, ni Carapaz siquiera vino, no vino Pogacar, no están los corredores duros hoy día del ciclismo a nivel mundial. Bueno, el hombre no tiene rival, cuando llega al terreno de montaña, pues se va solo a paso, no necesita ni siquiera atacar, no le aguantan la rueda, porque después de Pogacar, yo diría que es el segundo corredor a nivel del mundo, pues, en cuanto a condiciones. Aquí viene Egan Bernal, que tuvo que parar para traer a su compañero de equipo, que no

0: Comentarios del Giro de Italia, la primera de las tres grandes.
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0: Bueno, por cortesía de Inditica, inyección diésel del Tigre, compañía anónima, vamos con otras clasificaciones y el recorrido de las dos últimas etapas del Giro de Italia, que finaliza mañana domingo 31. Bueno, la etapa de hoy ya se terminó entre Germona de Fiori y Picambalo, sobre 200 kilómetros, ganó el corredor Jonas Vingegaard. Así es que ya tenemos esa acá, la etapa de ayer. Mañana tendremos la etapa número 31, Marjorie Silva.
2: Sí, mañana la etapa 31, el final del Giro de Italia, etapa que será de Roma a Roma con 131 kilómetros, una etapa llana. El paseo triunfal por las calles de Roma, cuya meta se ubicará en las cercanías del Coliseo. Los velocistas serán los encargados de poner punto final a la carrera en la Volata.
0: Sí, vamos entonces aquí rapidito para culminar este segmento con las clasificaciones, de las otras clasificaciones, los tres primeros. La general por punto.
2: Sí, quedó de primer lugar Paul Magnier.
0: Va dominando hasta los momentos.
2: Va dominando Paul Magnier con 195 puntos. Segundo lugar está Jonathan Milan, del equipo Lictree, con 103 puntos. Y tercero está Tomás Silva, del equipo Astana, con 82 puntos.
0: Referente a la montaña, ya hubo campeón hoy, Giulio Ciccone. No manejo por acá la cantidad de puntos, pero hasta ayer estaba líder con 273 puntos. Hoy terminó la montaña, él ganó un puerto y quedó campeón. Segundo, Vingegaard, con 216 puntos. Y tercero, claro, subió aquí también Vingegaard. Y tercero, el colombiano Ney Rubio, con 164 puntos. ¿Cómo quedó la clasificación general de los jóvenes hasta el día de ayer?
2: En el primer lugar está Afonso Eulalio, del equipo Bahrain Victorious, con un tiempo de 75 horas, 20 minutos, 42 segundos. Segundo, Davide Piganzoli, del equipo Visma, a 1 minuto 03. Y tercero, Matis Rondel, del equipo Cycling, a 4 minutos 15.
0: Y para finalizar lo referente a otras clasificaciones, el líder de equipos, el equipo Visma Life Abay, con un tiempo acumulado de 226 horas, 6 minutos 29 segundos. Segundo, el Red Bull Bora, a 18 minutos 5 segundos. Tercero, el Net Company Neos, a 32 minutos 58 segundos. Así que ya le suministramos entonces las distintas clasificaciones. 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Así que vamos entonces a ir al corte, posteriormente vamos a regresar, Armando, Inditica. ¿No tiene por ahí la publicidad de Inditica para que nos las coloque ahí? 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
1: Damos lectura a información que aparece en nuestro portal electrónico Radio Fe y Alegría Noticias. Habitantes del sector Pueblo Abajo de Santa Rosa, en el estado Lara, denunciaron que existe una gran fractura en la tubería matriz de agua potable de la zona, la cual presenta un bote continuo de gran presión las 24 horas del día. Mientras esta agua se desperdicia masivamente y se encauza hacia el río Turbio, los residentes de Santa Rosa solo reciben el suministro formal 2 días a la semana y con horarios irregulares. Los vecinos expresaron su frustración al ver cómo se pierde el recurso que a tantas familias les falta en el sector. Les invitamos para que le den lectura a esta información en amplitud de detalles en nuestro portal electrónico Radio Fe y Alegría Noticias. Amigos, quédense con nosotros, continúen disfrutando nuestras programaciones locales y nos volveremos a escuchar a las 11 y 28 minutos de la mañana, recordándoles la emisión meridiana sabatina de Radio Fe y Alegría Noticias, donde esta y otras informaciones en amplitud de detalles ustedes podrán escucharla a las 12 del mediodía con todo nuestro equipo periodístico. Les habló Jesús Madruga Castro.
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0: Regresamos con su programa Acontecer Ciclístico hoy sábado 30 de mayo del año 2026. Sí, vamos a en brevemente estar con en breve con el señor Luis Méndez, pero antes de Luis Méndez vamos a ir rapidito, Armando, unos 5 minutos con el señor desde Yaguaraparo, estado Sucre, con el señor Nelson Morante, quien es organizador de un evento que se realiza todos los años allá en Carúpano, y ese será el sábado próximo. Así que vamos a darle los buenos días entonces al señor Nelson Morante. Nelson, muy buenos días, bienvenido al programa Acontecer Ciclístico.
1: Nelson.
0: Buenos días, Nelson. ¿Será que se nos perdió? Ahora sí.
2: Buenos días, Nelson. Buenos días.
0: No sabemos qué está pasando. Bueno, vamos a. Sí. Aló, Nelson, buenos días. ¿Se le cayó? Sí, se cayó.
3: Sí. Ahí se ve una caída.
0: Sí, con Luis Méndez. ¿No se ha conectado Luis todavía por ahí? Déjame escribirle por acá a Luis. A Luis. Luis, te estamos llamando a través de Mic, Luis, para que estés pendiente ahí, Luis. Ya estamos con la llamada hacia la zona donde estás, Luis. Pendiente, Luis. Sí, se nos cayó la llamada con Nelson Morante. Vamos a ir rápido.
3: Él es en Yaguaraparo, ¿no?
0: Sí, Yaguaraparo, estado Sucre, sí.
3: Eso está pegado allá a Guiria.
0: Sí. Ahora sí lo tenemos en línea. Buenos días, Nelson.
4: Buenos días, la línea.
0: Nelson, buenos días.
3: Está caído. La línea está caída.
0: Sí. Bueno, vamos a... Sí, voy a hacer otra cosa. Voy a llamarlo por acá por el teléfono porque a veces... Bah, Dios mío, qué barbaridad, de verdad.
3: Nelson, la línea, ¿verdad? Que no están en condiciones en este momento.
0: Bueno, haré el trabajo yo solo por acá porque Armando no va a tener retorno. De Nelson, sí, 5 minutos. Llámese a Luis Méndez para ver si hacemos el contacto con Luis. Armando, si tienes el teléfono, llámate a Luis Méndez. Ah, sí, ya tenemos a Nelson por acá. Nelson, muy buenos días, bienvenido al programa Acontecer Ciclístico.
5: Buenos días, amigo, muchísimas gracias. Un placer saludarlos.
0: Bueno, Nelson, tienes una actividad el próximo sábado, como todos los años. Estábamos comentando que realizas ese evento ciclístico allá en Yaguaraparo, estado Sucre.
5: Así mismo, el próximo 6 de junio. Con el nombre de Dios, por favor de Dios, vamos a tener el Clásico Ciclístico Nacional Ciudad del Cacao. Es la sexta edición y esperamos que poder tener los mejores resultados, tener buenos competidores y que ese día sea lo más placentero posible para nuestra población aquí en el estado Sucre, en Yaguaraparo específicamente.
0: Nelson, queremos que les suministres a todos nuestros oyentes en lo referente a las categorías.
5: Bueno, sí, tenemos tres categorías. Tenemos la categoría juvenil, la élite y una categoría máster de 40 en adelante. Esas son las tres categorías que vamos a tener ese día sábado.
0: Ah, ok.
3: Nelson, o sea, y será la juvenil, José, que es 17 y 18 años. Después tendremos una libre, que será de 19 a 39 años, y una máster libre de 40 años y más.
0: Sí, ya Armando estaba por ahí aclarando lo referente a la categoría. ¿Tienes todo amarrado, Nelson, las premiaciones y todo eso?
5: Sí, gracias a Dios ya tenemos eso, la premiación la tenemos a la mano, tenemos más de $4,000 en premios, no solo en el ciclismo, sino en otras actividades de carrera que tenemos, un 10K, tanto libre como máster, y ya gracias a Dios tenemos esa premiación garantizada para ese día.
0: Bueno, Nelson, invite a la gente, a los ciclistas, a los corredores también de maratón, que para que asistan a ese evento y le den realce.
5: Así es, llamado para que el próximo sábado 6 de junio nos acompañen aquí en el estado Sucre, en el municipio Cajigal, para que vengan y disfruten de una actividad deportiva completa, ciclismo, carrera, tenemos los 10K, a esos maratonistas que tenemos en el estado Sucre, que están en Anzoátegui, en el oriente del país, que nos pueden acompañar. Ya hay garantizado cualquier cantidad de atletas que nos acompañaron el año pasado y este año piensan regresar. Ciclistas de la talla de Luis Gómez, del Gato Medina, del Team Cerro Azul del Estado Bolívar también, y los hermanos Díaz del Tamacuro. También tenemos delegaciones de Monaga y tenemos una representación de Nueva Esparta. Así que el ciclismo hay garantía de que va a estar bastante nutrido, y el llamado es ese, pues, que nos acompañen y nos visiten ese día y disfruten de una competencia que va a ser de lo más colorido posible.
0: Bueno, muchas gracias, Nelson, y el próximo sábado te tendremos nuevamente por acá para que nos des información.
3: Que le iba a hacer a Nelson allí.
0: No corto, Luis, un momentico, Nelson, que Armando va a preguntar algo por acá. Dígame, Armando.
3: Nelson, ¿quién te está apoyando en lo económico para la premiación y la logística de este magno evento que todos los años tú y tu grupo del comité organizador lo hacen allí en Yaguaraparo?
5: Bueno, como todos los años siempre hemos contado con el principal patrocinante de este evento, que es la alcaldía del municipio. Tenemos un gran aporte que está haciendo la alcaldía de nuestro municipio, desde la mano del alcalde Eric Campo, y también tenemos la empresa privada, personas de la comunidad, los comerciantes. Son muchas las personas que realmente nos apoyan, y nosotros con el equipo de trabajo, que hemos también hecho algunas rifas, hemos hecho algunos eventos culturales para recoger fondos, y estamos trabajando en eso. También tenemos la venta, la camisa oficial del evento, el Día Internacional de No Fumar, y es una forma de nosotros recoger fondos para llevar a cabo ese evento tan ambicioso que nosotros tenemos acá en nuestro municipio.
3: Bueno, muchas gracias, Nelson, por toda esa información. Creo que debe tener una buena seguridad también ya garantizada, y bueno, le deseamos mucho éxito, Nelson.
5: No, gracias a ustedes por estar pendiente y por darnos este tiempo para nosotros comunicarles a todos los espectadores que tenemos ese evento acá en el Estado Sucre. Muchísimas gracias a ustedes. Siempre será un placer para nosotros atenderlo.
0: Bueno, muchas gracias, Nelson. Éxitos en el evento, Nelson.
5: Amén. Gracias a ustedes, hermano.
0: Bueno, feliz día. Sí, ese fue el señor Nelson Morante desde Yaguaraparo, Estado Sucre. Dígame, Marjorie Silva.
1: Bueno, sí, y de acuerdo a la Corporación Eléctrica Sanse, compañeros, les presentamos en el primer segmento todo lo del análisis de las 8 etapas de la Vuelta Ciclística a Venezuela en las voces de Armando Leonés. Y desde la capital de Venezuela, Caracas, tenemos en línea al ingeniero Luis Méndez, segundo vicepresidente de la Federación Venezolana de Ciclismo. Muy buenos días, Luis, bienvenido nuevamente al programa Acontecer Ciclístico.
6: Muy buenos días, Mayori. Muy buenos días, José. Muy buenos días, Armando. Como siempre, un honor y un placer acompañarles.
0: Buenos días, Luis.
3: Buenos días, Luis. Bendiciones.
6: Igualmente para ustedes. Espero estén muy bien.
0: Bueno, yo voy a comenzar por acá. Referente a la Vuelta a Venezuela, vamos a hacer un análisis. Tenemos para eso prácticamente tres segmentos. Ya el primero utilizamos una parte con este señor de Yaguaraparo, él nos llamó, pues, que quería intervenir en el programa. Sin embargo, nos queda un pedazo todavía acá, o sea, un pedazo, nos quedan unos minutos. Positivo para el ciclismo de Venezuela que la Vuelta a Venezuela se inicie en el estado Trujillo, Luis, y luego vamos con Armando.
6: Sin duda que sí, José, además de ser la tierra del presidente de la Federación Venezolana de Ciclismo, creo que da un espaldarazo, creo que da una energía, un impulso a la caravana multicolor saliendo de Trujillo, ¿no? Sede, como sabemos, también gobernador del estado, viene haciendo eventos increíbles en las categorías élite, el clásico José Gregorio Hernández, la Vuelta a Trujillo. Entonces es una partida de buena vibra, llamo yo, para esta edición de la Vuelta a Venezuela 2026, sin duda. Además que lo que es la fanaticada y el ambiente trujillano de ciclismo, a cada vez que vamos a un evento en la tierra del presidente, bueno, el pueblo sale, ¿no? Que es muy colorido y pintoresco.
0: Armando.
3: Sí, lo que acaba de decir Luis es cierto. Aparte, pues, el presidente, el mayor Gerardo Márquez, el gobernador del estado, y ha dicho, pues, que hay garantías, por lo menos de las dos primeras etapas, para los equipos nacionales, de darle ese espaldarazo en cuanto al alojamiento y la alimentación. La última reunión sostenida ya en Valera dijo, pues, que 2 o 3 días antes los equipos que quieran irse ya, que vayan a participar en esta edición 63 de la Vuelta Internacional a Venezuela, pueden hacerlo y tienen garantizada tanto la alimentación como el hospedaje. Igualmente, la organización de la Vuelta va a brindar un apoyo económico a cada equipo nacional que participe en esta edición 63. Y también se está esperando la participación de por lo menos, están invitados como 12 equipos extranjeros, ya han confirmado 6, y aspiramos de que por lo menos 8 confirmen y asistan a esta edición conjuntamente con los equipos nacionales que van a tomar la salida allá en Valera, Estado Trujillo.
0: Referente a la participación, Luis, que está todavía, creo que estás en la Comisión de Ciclismo Master, Luis.
6: Sí, correcto. Sí. Fui, gracias a Dios, fui ratificado como para darle continuidad a ese trabajo que venimos haciendo en la Master. Entonces, bueno, siempre estoy ahí pendiente, aunque esto es élite sub-23, sí, ya categorizado, al final es ciclismo, ¿no? Completo, y siempre estamos involucrados de una manera u otra.
0: Sí, yo te pregunto lo de que estás en la Comisión de Ciclismo Máster, porque voy a hacerte una pregunta también. Y bueno, al hacerte la título vas a responder porque estás en la comisión. Aquellos ciclistas máster que tienen 40 años, 38 años, ¿pueden participar en la Vuelta a Venezuela?
6: Sí y no, digamos. Y comienzo por el principio, llamémoslo así, José. Es el nivel deportivo, digamos. Nosotros tenemos atletas que perfectamente a cualquier edad, es más, no solo en Venezuela, en el mundo, como un Sevilla aquí muy cercano u otros, que tienen edades máster, es decir, más allá de los 30 años, pero su nivel deportivo es muy diferenciado a lo que llamamos el máster o lo que entendemos el ciclista máster después de los 30, que ya no tiene ese nivel, no tiene esa consecuencia de entrenamiento, tiene otras labores, no es, digamos, profesional o neoprofesional, entonces ya es un perfil muy diferente, más allá de la edad. Es decir, no solo la edad es un aspecto a tomar en cuenta. Pero además aquí en el marco de la Vuelta a Venezuela, digamos, desde la Master, ahí en el calendario nacional hay eventos que son bajo esquema UCI, digamos, o categorizados UCI, como el caso de la Vuelta a Venezuela y Vuelta al Táchira. Allí no pueden participar lo que llamamos el atleta máster, ¿no? ¿Que corren más de 30 años? Sí, perfectamente, pero no han tocado categorías máster. Si hubiese un atleta máster que corre un evento de estos categorizados, perdería su cualidad de atleta máster y ya sería tratado como un atleta élite, ¿ok? Inclusive en temas de licencia y todo aquello cambia su licencia. Solamente tienen los atletas máster 2 oportunidades al año de correr algún evento con convocatoria élite sub-23, pero nunca en un evento que tenga categoría UCI. Eso es muy importante. Nunca pueden correr los atletas máster en un evento que tenga categoría UCI. Es decir, no pueden correr Vuelta a Venezuela aquellos atletas máster. Y quiero diferenciarlo muy bien, que haya atletas élite de más de 30 años, perfecto. No hay ningún problema. Su nivel lo da, su nivel físico, su licencia, no ha participado en eventos máster, lo puede hacer. Pero el atleta máster normal, a veces el que venimos en ese consolidado allí de atletas, no puede correr.
0: Gracias por la respuesta, Mayuri.
1: Bueno, sí, aquí tenemos la primera etapa. La primera etapa será de 153 kilómetros, una etapa que va a salir desde Ignotú hasta Pampa. Esta etapa tiene tiene sí, 4 premios, 2 bonificables, 4 sprint y un premio de montaña, 2 bonificables y 2 que no son bonificables.
0: La fecha es
1: el día 12 de julio del año 2026.
0: ¿Cómo ven ustedes esa etapa? ¿Etapa dura?
3: Bueno, yo te diría que es una etapa bastante compleja. Tiene altibajo, pues es un recorrido por varios sectores del estado de Trujillo. Tiene, como se dice, terreno quebrado, tiene descenso, tiene llano. Es bastante complejo y como es la primera etapa con una buena cantidad de kilómetros, el ciclista que no esté preparado va a quedar en la vía. Va a quedar en la vía porque, aunque no es de alta montaña, tiene muchas dificultades. Y esas dificultades, pues si el que no está preparado, pues y por la distancia, va a perder el ritmo de carrera y va a quedar en la vía perdiendo tiempo considerable. Eso con relación a esta primera etapa de la Vuelta a Venezuela en bicicleta.
0: Luis.
6: Bueno, fíjate que, a ver, yo cuando veo el recorrido así, lo divido en tres segmentos, ¿no? El segmento inicial, que precisamente comienza con esta etapa, que es esta región andina occidental que llega, digamos, a Barquisimeto Araura en la tercera etapa. Esas tres etapas son las propias etapas que comienza la gente con mucha pierna, como decimos nosotros, etapas técnicas de descenso, quebrada como a Punta Armando. Esas son las propias etapas que cualquier descuido ya deja fuera a cualquiera. Si bien de repente la primera etapa no es súper exigente, pero es seguramente, y como dicen los ciclistas muchas veces, ¿no? No necesariamente es el terreno, sino el ritmo en que se vaya la carrera. Y aquellos que tengan unas buenas organizaciones, unos buenos equipos, seguramente ya desde la primera etapa van a empezar a tratar de marcar diferencias. Aquellos que tienen escaladores, que pueden ya para la segunda etapa perfilarse, va a ser una etapa, bueno, de alto calibre técnico, diría yo, la primera etapa.
0: Esa primera etapa es un circuito, ¿eh?
3: No, es ruta, José.
6: Es ruta, es un
3: punto. Pero por varios sectores del estado Trujillo. Va por el eje vial, va la vía de Trujillo, pasa por Pampanito, va hacia Aguavivas, que por allá hay terreno duro, y vuelve a retornar hacia Valera y retorna a Pampán, que es el sitio final de la etapa.
0: Marjorie.
1: Bueno, la etapa número 2 será el día 13 de julio y será desde Buenavista hasta La Pastora. Una etapa de 189,600 kilómetros.
0: 600 metros.
1: Con 600 metros. Tiene 4 sprints y 3 premios de montaña.
0: Esta se supone que es más dura que la primera.
1: Sí. ¿Qué nos dicen Armando y Luis sobre esta etapa? Se ve que es un poquito más dura.
3: No, yo diría que no es tan con el terreno, no es tan fuerte. No es tan fuerte porque el terreno de ascenso son cortos, de 1 kilómetro, 2 kilómetros, más o menos, y de una categoría C, soporte de montaña, solo la distancia, que es bastante dura, porque es una carrera que va a llegar a una localidad llamada La Pastora, que eso está en los límites con el estado Lara. Por primera vez, pues yo nunca había ido allí. Es un pueblo pintoresco allí que pertenece creo que pertenece al estado Lara, ese pueblo, La Pastora, y está allí en los límites con Trujillo, donde está la Alcabala, cerca de la Libertad, allí está. Pero es una carrera con un alto kilometraje y la temperatura, yo diría que, y como dice Luis, a veces no es tanto el kilometraje, sino el ritmo de carrera que pongan los equipos que vengan a participar en esta edición, igualmente los equipos venezolanos que se encuentren en condiciones óptimas de pelear esta Vuelta a Venezuela en bicicleta. Luis.
6: Bueno, fíjate que yo particularmente veo esta etapa, a veces llamamos etapas como de transición, ¿no? Pero esta, tal como lo apuntas tú, en cuanto a la distancia, ya más de 190 kilómetros, hay 3 premios de montaña de tercera, si bien no son de categorías mayores, pero yo creo que esta es una etapa de la que, si yo fuera un director técnico, mandaría a tratar de hacer, de diferenciar, ¿no? De tratar de buscar ya diferencias allí. El último premio de montaña está a 20 kilómetros de meta, de tercera, es la subida de Tiamita, si mi memoria no me falla, creo que la hice una vez.
0: Sí, esa es.
6: No es muy dura, pero de esas explosivas que sí va a marcar ahí algunos rezagados, seguro.
0: ¿Esa etapa toca a qué estados? ¿Sale de Trujillo? ¿Todavía está estado Trujillo?
3: Mira, sí, del estado Trujillo sale.
0: ¿De Buenavista?
3: Sí, sale del estado Trujillo y llega allí a la pastora, creo que la pastora, no estoy muy claro, pero creo que pertenece al estado Lara. Creo que pertenece al estado Lara, pastora. Y como dice Luis, pues a escasos 20 y tantos kilómetros está el último puerto de montaña. Y después tú con prácticamente 160, 170 kilómetros en las piernas y de, en alta velocidad, con un tira y encoge, bueno, allí puede quedarse mucha gente, el que no tenga la propiedad, que no tenga la preparación para afrontar esta etapa que es una de las más largas de la Vuelta a Venezuela.
0: Bueno, entonces vamos a ir al corte, les da tiempo a tomarse un cafecito y regresamos con este análisis recorrido de las 8 etapas de la Vuelta Ciclista a Venezuela. Ya regresamos en su programa Acontecer Ciclístico.
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0: 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Tercer segmento, hoy sábado 30 de mayo del año 2026. 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Y por cortesía de la Corporación Eléctrica Sanse, compañía anónima, continuamos con el recorrido y análisis de la Vuelta Ciclista a Venezuela del año 2026. Mayuri.
1: Así es, bueno, vamos con la tercera etapa. La tercera etapa que sale desde Carora, estado Lara, y llega hasta Araure, estado Portuguesa. Ahí en el estado Lara tendrá 4 sprints, 2 bonificables. El primero será con 4 vueltas. Esta etapa tiene un recorrido de 197 kilómetros con 900 metros. Y será el día 14 de julio.
0: Parece.
3: Luis, te dejo el privilegio a ti.
6: Gracias, Armando. Bueno, fíjate que esta es una etapa que en teoría deberían los equipos, los sprinters, controlar. Debería ser una etapa llamada a ser definida del sprint. Allí hablamos de gente como Edwin Torres, Luis Gómez, que otro por allí, Arles Méndez, en el caso de Lotería. Esa para mí es el perfil de la etapa, pero tú sabes que en el ciclismo una escapada larga vienen del día anterior también de cerca de 190 kilómetros, seguramente 190 por segundo día va a ser mella en muchos.
3: Sí, sí, Luis, tú estás en lo cierto, una etapa muy larga, saliendo de allí de Carora, afrontando toda la autopista hasta Barquisimeto, viento de costado, hay unos ascensos muy leves, pero tú sabes que dicen a veces son rompepiernas, pues. Y cuando entremos a Barquisimeto vamos a ir por la vía que está costeando, no como el año pasado que nos metimos por la avenida Libertador donde hubo un accidente allí con un motorizado. Vamos entonces por fuera, a empalmar allá donde está el peaje del Cardenalito y cogemos hacia la vía de Acarigua y Araure, pues que es la ciudad gemela del estado portuguesa, pues. Una carrera totalmente llana totalmente.
0: Pero yo le voy a agregar algo acá, son 197 kilómetros con 900 metros, una etapa que debe tener aproximadamente de carrera 5 horas y media, 6 horas.
3: Sí, es una carrera larga, sin duda, sí, una carrera muy larga, yo diría que es la etapa más larga de la Vuelta, es esta. El mayor Geraldo Márquez, presidente de la Federación, le gustan las etapas de alto kilometraje, no le gustan esas etapitas que 80 kilómetros, que 100 kilómetros, que circuitico, no. Él dice, y yo estoy de acuerdo, tenemos que hacer carreras de alto kilometraje y con dificultades, pues, para obtener buenos ciclistas que nos puedan representar dignamente en los eventos internacionales.
0: Sí, ahí caemos en lo que he comentado años en esto, y creo que le he tocado estando de invitado el ingeniero Luis Méndez, los kilometrajes. Nosotros no podemos tener un evento, así sea un clásico ciclístico, 70 kilómetros. No puede ser, 70 kilómetros. Entonces cuando vamos a una preparación para ir al exterior, yo no soy director técnico, pero eso es lo que visualizo, vamos detrás de la ambulancia porque no hemos tenido ese kilometraje en las piernas, la preparación, los eventos que se hacen demasiado cortos. Estoy de acuerdo con eso de que sean etapas con claro, trayectos largos, así, sí, así es. Así que eso es lo que queremos y así van nuestros atletas mejor preparados para futuros eventos. Así que esta competencia, Luis y Armando y amigos que están en sintonía, Marjorie y Jesús, que están acá, ahí es donde Armando Leonel, que lo he acompañado en unas cuantas vueltas, va en el vehículo y dice... cuando vamos por el kilómetro 30 me voy a dormir un rato, él manejando, me despierte cuando vayamos llegando, por Dios.
6: Eva, no lo ponga en una situación allí como para que los comisarios estén pendientes.
0: Marjorie, vamos con la etapa.
1: Bueno, con la cuarta etapa. La cuarta etapa será el día miércoles 15 de julio. Sale desde Acarigua hasta San Felipe. Una etapa de 148 kilómetros con 500 metros. Y tiene 4 sprints, 2 bonificables, 2 por punto y un premio de montaña. ¿Qué nos dicen de esta etapa? ¿Se ve que es la etapa más...?
3: Adelántate, Luis.
6: Bueno... Para mí esta etapa, sin duda, aunque el perfil tampoco es tan complejo, tiene algún premio de montaña por allí pequeño, también es una que perfila el sprint, pero aquí el asunto es cómo es, la clave de esta etapa está no tanto en el recorrido, sino cómo los ciclistas logran recuperar después de dos etapas de más de 190 kilómetros. Creo que en el diseño y la instrucción de Gerardo Márquez como presidente de hacer etapas largas, coincido con ustedes, hay que hacerlas por necesidad, es decir, que nuestros deportistas, nuestros ciclistas élite ya se acostumbren a 5 o 6 horas de etapa. Esta etapa es, vamos a llamarla entre comillas, de recuperación, es más corta después de dos etapas largas, pero ¿qué ocurre? Que muchas veces las etapas cortas son más intensas, entonces la clave está allí para el deportista, el balance entre eso, la recuperación rápida y esa posible intensidad de una etapa más corta.
3: Sí, Luis, esta es una etapa de 140 y algo de kilómetros, pero también el tramo final va a ser bastante exigente, porque nos vamos, al salir de Chivacoa, nos vamos a la carretera vieja, que nos lleva por San Pablo, Guama, y para enrumbarnos hasta San Felipe. Por allí hay unos repechos bastante, bastante exigentes, y después con más de 500 kilómetros en las piernas, porque acuérdate que las tres últimas etapas hay dos con casi 200 cada una, y otra de 140, 150. O sea que más de 500, ya cuando van a afrontar ese tramo entre Chivacoa y Guama por San Pablo, ya van a tener más de 650 kilómetros en las piernas los pedalistas, y hay que ver cómo se va a afrontar ese terreno, que yo lo considero bastante difícil, porque el kilometraje ya que tienen los pedalistas, van a soportar los que tengan la preparación adecuada, van a venir varios países, 8 más o menos, y de alto quilate, porque hay confirmado 2 equipos de México, 2 equipos de Colombia, y por ahí viene el equipo Portugal también, donde milita el amigo Leángel Linares, y hay otros más que están en pauta, pues, esperando que confirmen, más con los equipos nuestros de Venezuela, va a ser una pelea bien titánica, pues, sobre todo en esa etapa entre Acarigua y San Felipe, va a ser una de las más duras, aunque es un kilometraje más bajo que las anteriores.
1: Sí, bueno, vamos con la quinta etapa. La quinta etapa será el jueves 16 de julio del 2026. Sale desde San Felipe hasta Valencia. Una etapa de 125 kilómetros con 100 metros. Con 4 sprints, 2 bonificables, 2 por punto y un premio de montaña. ¿Qué nos dicen de esta etapa?
3: Luis.
6: Bueno, fíjate que cuando veo esta etapa es súper interesante porque es la subida de la entrada, ¿no? La subida de la entrada desde allí, desde el nivel de Puerto Cabello, digamos, subes. A mí me parece que eso es una etapa que, si bien en el rutómetro dice puerto de tercera categoría, yo no sé si por la extensión a lo mejor no es tan tan inclinado, pero allí va a haber diferencia. Ahí seguramente se va a armar la zampablera, como decimos nosotros, los equipos que tengan eso, esa tachuelita de más, que se hayan recuperado del kilometraje acumulado hasta allí, van a buscar romper la carrera y puede ser un punto donde vaya a perfilar de repente ya un candidato, aunque faltarían 20 kilómetros a meta después de coronar allí el peaje de la entrada. Es una etapa muy interesante.
0: Sí, Armando, Luis, Armando.
3: Uno de los ascensos, ya te cedo el...
0: Sí, antes que usted vaya ahí, solamente una preguntita. Esta etapa es como, quiero decir, el trayecto, como etapas anteriores, pasa por el peaje. ¿Usted se recuerda aquella vuelta a Venezuela cuando venía Luis a hablar de líder? Que pasa por aquí, sale uno de Morón y va, ¿cómo se llama la vía esta? La parte donde los vehículos muchas veces, las gandolas se quedan porque no tienen el ¿cómo se dice? Subiendo...
3: Sí, es el palito por allí, por...
0: Ajá,
3: por,
0: exactamente.
3: Puerto Cabello, pasas allí donde hay el
0: ok, gracias. Siga pues, prosigan.
3: Sí, y sube hasta allá, hasta donde está el peaje, que es la entrada, es donde el amigo Eliezer tenía el sitio de concentración, y bueno, y allí que faltarían unos 20 kilómetros todavía para el sitio de meta allí en Valencia. Y como dice Luis, pues es uno de los ascensos más largos, aunque no parezca, pero sí sube largo, y aparte de la temperatura, que la temperatura allí, el sol inclemente, y con el que no se haya recuperado de esa cantidad de kilometraje en las diferentes etapas ya que han culminado, va a ser bastante difícil esa etapa, va a haber mucha reguera a lo largo de ese ascenso.
0: Ese es donde llaman Guaya, ¿no?
6: Claro, terminas de subir y 20 kilómetros a meta desde el puerto de montaña, llamémoslo así, sobre, entiendo, por la autopista, la variante, no sé, por el que debe tomar, entrar al parque Fernando Peñalver, por allí, por el Foro de Valencia. Eso es una zona muy rápida, muy rápida. O sea, el que corte, el que se quede cortado allí en el puerto de montaña, difícilmente podrá entrar al lote de punta.
3: Sí, porque el ritmo de carrera va a ser muy alto para los que van adelante, aunque el de atrás venga también en alto, pero va a ser difícil por lo corto del trayecto y la velocidad que van a imprimir allí en esos últimos 20 kilómetros.
6: Así es.
0: Bueno, proseguimos, Mario, y vamos con la etapa.
6: Pero hagamos la invitación para toda esa gente de Valencia, porque esta es una etapa que ojalá el público salga, la acompañe. Ese paso de la caravana por el peaje de la entrada es muy bonito. El final, el de la etapa, invitar a la bella ciudad de Valencia que acompañe la caravana, que no se les olvide que el ciclismo está allí. Y bueno, Carabobo siempre lleva allí una buena representación en todo el ciclismo.
0: Bueno, invitados entonces, para que presencien la llegada de esa etapa de la Vuelta Ciclista a Venezuela. Igual ellos van a tener una etapa el día siguiente, ¿no es así, Mayor y Silva?
1: Sí, la etapa número 6, que va a ser una contrarreloj individual, va a ser el viernes 17 y con 31 kilómetros con 200 metros. Eso es una contrarreloj individual,
0: etapa. Sí, para mí, una de las etapas claves. No sé qué dicen ustedes.
3: Pero, Luis, ¿o le doy yo?
6: No, primero usted, Armando, ya bueno. Una yo, una tú.
3: Bueno, conozco muy bien esa contrarreloj. José, tú la viviste cuando ganó la vuelta allí a Abreu.
0: Sí, exactamente.
3: Aquella vez que estaba este muchacho García de líder.
0: José García. José
3: Abreu, sí, que esa etapa la ganó Luis Gómez también. Fue muy dura, sale del Paseo Cabriales. Viene en Palmas con la Cedeño, eso tiene unos columpios allí. Cuando llegue a la Fernando Figueredo, doblas a la derecha, subes el elevado que está allí y vas hasta el acuario allá abajo, vuelves a retornar, vuelves a subir el elevado, que es bastante duro, tiene más de 500, 600 metros. Vamos a seguir derecho, vamos a pasar la intersección de la avenida Lara y nos continuamos hacia el final, donde está la zona de los repuesteros, que vamos a empalmar con la autopista ya. allá retornamos nuevamente, empalmamos allí en La Lara y tomamos ese ascenso que tiene como 600 metros para llegar a La Cedeño. Volteamos a la derecha nuevamente, descendemos y vamos nuevamente al Paseo Cabriales. Es una etapa, yo diría que va a ser la etapa clave. Va a ser la etapa clave, aunque tenga un kilometraje que no es tan largo, porque se habla de 31 kilómetros, esa vuelta. Yo diría que tiene como 27, 28 más o menos. Pero bueno, si ya la pusieron así con 31 es porque alguien la midió y tiene ese recorrido. Es una etapa bastante difícil, Luis y José y amigos oyentes del programa Acontecer Ciclístico. Yo diría que bastante exigente esta etapa contra reloj individual.
0: Sí, antes de ir, Luis, hago la aclaratoria, Armando. Esta etapa tiene dos vueltas, es decir, dos vueltas al circuito. El circuito tiene 15 kilómetros, 600 metros,
3: si no me equivoco. Ahora sí. Así sí está. Sí, así señor. Está muy bien. Dos veces hay que darla. Okay, sí. Correcto.
0: Dan dos vueltas, la llegada es en el Museo de Arte, que es la vuelta número 2, y ahí sale, pues. Sale del Museo de Arte, va a recorrer el Parque Metropolitano, por normal algunos puentes rojas, 16 kilómetros y piquito cada vuelta.
3: Sí, dime, Luis. Está bien, muy bueno. Dos vueltas a ese circuito, bastante exigente, claro, hay que ver las diferencias que tengan los que van a liderar pues la vuelta en ese momento, los que vengan con las camisetas de líder, los más cercanos que estén allí y que tengan propiedad. Por eso es que el equipo Team Medellín estaba pidiendo el recorrido de la vuelta y estaba pidiendo a ver si había alguna etapa que finalizara en alto, porque ellos quieren venir nuevamente a pelear la Vuelta a Venezuela, como en el pasado la lograron con este corredor Walter Vargas.
0: Para Luis, es etapa crucial, la etapa número 6, la contrarreloj, Luis.
6: Sí, si las diferencias no son suficientes, la crono demarca ya algunas diferencias, pero fíjate que hay un aspecto, al final una crono siempre suelen ser muy técnicas. Es más, y voy a dejar un aspecto como para el debate, Armando, y como para si ya tienes la respuesta o ya seguramente desde la comisión de ruta y la programación de la vuelta, es un dato técnico. Sabemos que las contrarreloj mucho tienen que ver con esta aerodinámica del atleta, sí, del material, las bicicletas, las extensiones, los perfiles de las ruedas y todo aquello. Siempre el Team Medellín es uno de los equipos que tiene unos material de alta gama, y eso suele ser una ventaja, si lo queremos decir de alguna forma, técnica. ¿Se ha tomado alguna medida, Armando, como para que las bicicletas sean convencionales para todos? Porque eso es un detalle importantísimo en esta etapa, ¿no? No sé.
3: No, Luis, acuérdate que tengo una carrera UCI y sí. No podemos poner limitaciones, porque aquí el

0: Mira, pues allí van a estar las diferencias las diferencias van a ser bastante amplias. De un corredor que no tenga el material adecuado puede ser muy bueno, pero si no tiene el material adecuado va a perder con otro corredor que tenga las mismas cualidades, pero que lleva la diferencia sobre el material aerodinámico y especializado para este tipo de carrera.
1: Sí, y si tenemos el equipo, el Team Medellín, equipo continental acá, las diferencias de ellos referente a otros corredores son grandes, pues de verdad, porque son gente que están preparados para ese tipo de modalidad, como es una contrarreloj y una contrarreloj tan larga, de más de 30 kilómetros. Pero por una parte, a mí me agrada eso del kilometraje de la contrarreloj, como seguidor del ciclismo, porque estábamos acostumbrados o nos acostumbramos a contrarreloj de 15 kilómetros, 16 kilómetros. Claro, hay en grandes vueltas que se hacen contrarreloj de 18, 20 kilómetros con montaña y eso, pero
0: 40, 40, o
1: así
0: sea, la
1: 40, sí.
0: contrarreloj normalmente para élite deben ser sobre 40
1: Sí,
0: kilómetros.
1: entonces está bien, agradable eso que esté ese kilometraje. Y bueno, vamos a ver cómo nos va a los venezolanos acá en esa vuelta a Venezuela con ese kilometraje. Acá, bueno, no sé, no creo que vaya a venir Luis a hablar, le den permiso porque está el tour, creo, por ahí montado, pero él no va al tour, pero creo que no va, a lo mejor está
0: No, no,
1: descansando.
0: él no viene,
1: No.
0: él va a venir a los campeonatos nacionales porque es un compromiso ya y el equipo lo sabe. Fíjate que, bueno, me estoy saliendo del contexto, incluso hay un poquito de dificultad para venir a los Centroamericanos y el Caribe, donde él tendría que validar su medalla de oro obtenida en El Salvador el año 2022.
1: Sí, bueno,
2: Así es, bueno,
1: dime.
2: prendamos la vela para que logre estar en esa selección de los centroamericanos, porque sin duda Ruiz, nuestro mayor referente del ciclismo en el mundo, sería estupendo que pudiésemos contar con él en los centroamericanos. Igual que, bueno, Le Ángel creo que tiene la Vuelta a Portugal también, pero
0: Sí, no va a poder
2: bueno.
0: venir tampoco, manifestó, porque el día 5, justamente de julio, él comienza la vuelta a Portugal y dice pues que los tiempos no le dan y ya manifestó que no va a poder estar en los Juegos Centroamericanos. Sin embargo, la federación está haciendo lo posible, haciendo un esfuerzo con él y con el equipo Movistar para que Luis Aular pueda estar allí representando a Venezuela en Santo Domingo, República Dominicana, sobre todo el 25 de julio, que es donde está la prueba contrarreloj individual, y el día 2 de agosto, que será la prueba de ruta, y donde él es el actual campeón de los Juegos Centroamericanos y del Caribe.
2: Pero el que sí está es Wiston Maestre, que entiendo llegó al país hace unos días atrás. Corre el día de mañana en Caracas. Y bueno, va a estar ya creo que hasta los campeonatos nacionales. Y pudiese ser un nombre también que sume allí, joven que ya tiene alguna experiencia en España, que pueda sumar también de cara a los centroamericanos. No sé si se pudiese. Bueno, esa es tu comisión natural, Armando.
0: Sí, no, estaba bien que esté, bueno, no tenía esa información de Winston, que estaba allá en Venezuela. Qué bueno que está aquí porque un corredor sub-23 viene a defender su título de campeón nacional del año pasado y es uno de los grandes porque los tenemos en proyección para los campeonatos del mundo que se van a realizar en septiembre en Montreal, Canadá.
1: Sí, vamos a aprovechar por acá rapidito para enviarle un saludo. Acá escribió Luis Olózano en Sintonía Total Acontecer Ciclístico. Saludos a todos, a Mayor Silva, al distinguido hermano Armando Leonel, al señor Luis Méndez, José Fernández, y sigan trabajando por el ciclismo nacional e internacional. Venezuela será pronto como en aquellos años cuando estaban el señor Galaviz, el señor Robinson Marchand, el señor, bueno, escribe varios nombres acá. Así es. Bueno, entonces el digital nos indica 11:27 minutos. Vamos al corte y regresamos con las dos últimas etapas y un breve resumen general de la Vuelta Ciclista a Venezuela en la voz de los especialistas, como son el señor Armando Leonet, no
0: Y
1: te
0: Luis
1: llevo
0: Méndez.
1: nada, y Luis Méndez. Sí. Ya regresamos con su programa Acontecer Ciclístico.
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1: Amigos, listos para presentar el avance informativo correspondiente a esta hora. Ya está lista nuestra compañera Dianibel Dávila, que precisamente nos va a hacer un adelanto de la siguiente información. Colegio de Bioanalistas de Mérida está en proceso de elecciones para elegir a los delegados que participarán en la próxima Convención Nacional de Bioanalistas, que tiene previsto realizarse en el estado Carabobo este venidero mes de junio. Escuchemos.
2: La Federación de Colegios de Bioanalistas de Venezuela celebrará el próximo mes de junio su Convención Nacional de Bioanalistas, el evento gremial y científico más importante del sector. Reina Araujo, presidenta del Colegio de Bioanalistas del Estado Mérida, destacó que actualmente se encuentran en pleno proceso electoral para elegir a los delegados que participarán en la Convención Nacional. Es importante mencionar que este encuentro es clave para debatir políticas de salud, actualizar conocimientos, definir lineamientos gremiales y evaluar la gestión de los colegios en todo el país. La convención se llevará a cabo entre el 24 y 26 de junio en el estado Carabobo y reunirá a profesionales de diversas regiones del país. Desde Mérida, Dianibel Dávila, Radio Fe y Alegría Noticias.
1: Muchísimas gracias, Dianibel. Recordándoles, amigos, la emisión meridiana a las 12 del mediodía, cuando esta y otras informaciones ustedes podrán escucharlas en amplitud de detalles. Entre tanto, les invitamos para que continúen disfrutando de nuestras programaciones locales. Les habló Jesús Madruga Castro.
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10: Continuamos con su programa Acontecer Ciclístico y este breve análisis y resumen de la Vuelta Ciclista a Venezuela, año 2026. Y vamos entonces a la etapa número 7, etapa que se realizará en la ciudad de Maracay, estado Aragua. Esta etapa tiene un total de 142 kilómetros con 90 metros, una etapa llana. Bueno, y esta etapa me hace recordar, vale, mira de dónde, esta etapa pasa por el frente de Inia, donde trabajé 35 años de servicio, dejé mi juventud, casi la adolescencia, comencé casi adolescente en el Inia, edad de 19 años, 18 años. Bueno, esta etapa, la número 7, Armando y Luis Méndez, sí, Luis, una etapa plana, acá. Etapa para los sprinters, como es el caso de Luis Gómez, el mismo Reinaldo Arocha, pero no sabemos qué puede pasar. Todo, ahí no hay nada escrito en el ciclismo. Ni en
11: el sitio de salida y llegada, José.
10: Ajá, esto es en la avenida Campo Elías, ¿no?
12: ¿Sí? Sale del IRDA, sí. Sale del IRDA, del Instituto Regional de Deporte de Aragua.
10: Sí, así es. Bueno, así es. Y etapa.
12: El velódromo. Sí. Mi memoria me falla.
10: Sí, así es. Comenten pues sobre esta etapa.
12: Bueno, una etapa rápida, sin duda plana, con perfilada para los sprinters, pero ya en la séptima etapa llevan un kilometraje acumulado bastante intenso allí. El sprinter que mejor se recupere y que tenga esa punta de velocidad debería ser el perfilado, pero uno nunca sabe cómo está la carrera, quién es el líder a esa altura, quién es el equipo que debe controlar, si tiene estructura para controlar. Entonces, no hay etapa que no haya un aspecto técnico que sea relevante. Entonces, pareciera que es muy plana, definida, perfilada, y resulta a lo mejor una escapada de alguien que atenta contra la general y dinamiza la carrera, y es un espectáculo, terminamos viendo.
11: Sí, sí, es una carrera totalmente llana, pues, con calor, Hay que ver los rivales de los países que nos van a visitar, porque nosotros tenemos a un Torres de la Lotería del Táchira que remata muy bien, tenemos a Les Méndez, tenemos a Luis Gómez, que son corredores muy rápidos, Arocha, que son corredores rematadores, pero que hay que ver la calidad de los corredores que vienen a visitarnos, porque por ejemplo el Portugal tiene a Leángel Linares, claro, todos Leángel. Saben, es uno de los mejores sprinters que tenemos hoy día en el continente, pues, y es un corredor que si llega, pues hay que anotarlo allí, hay que anotarlo, hay que ver lo que traiga el Team Medellín, hay los dos equipos de México que confirmaron que deben traer corredores de talla, porque son equipos continentales, son equipos que tienen alta gama de corredores de mucha jerarquía.
10: Luis.
12: Sí, sin duda coincido con Armando. Con Armando, es más, de Ángel, yo pienso que vendría en un buen estado de forma. Habría que ver nuestros sprinters que hacen campaña nacional. Y siempre esa expectativa, Medellín siempre tiene buenos sprinters, los mexicanos también. O sea, va a ser una... Yo pienso que en sí, toda la Vuelta a Venezuela va a ser un buen duelo de sprinter en muchas circunstancias.
10: Bueno, vamos entonces a la etapa número 8.
13: Sí, etapa final.
10: Sí, esta etapa, ¿cuántos kilómetros, Mayor y Silva?
13: 111 kilómetros. Ajá,
10: antes de usted ir con referencia a los premios intermedios o sprint, hay que significar que esta etapa parte de los Caracas y entra al circuito luego de recorrer el circuito de ahí de la cancha de Techada, ahí va a ser la meta, en la cancha de voleibol, sí, de playa.
11: Es en el sector Camuriquito,
10: sí, bueno, sí.
11: Luis lo conoce bien.
10: Sí, 35 kilómetros, ese trayecto es un poco rápido y violento. Yo me recuerdo la penúltima Vuelta a Venezuela que la ganó Luis Gómez, que por poco le quita el campeonato Abreu. A Jorge Abreu, a Luis Gómez. Bueno, fue una etapa dura. Ahí quedó campeón sprint, por cierto, en Cunaguara Rocha. Esta etapa es el día domingo
13: 19.
10: ¿Tiene cuántos premios intermedios, Mayor y Silva?
13: 4 premios.
10: Ok.
13: 2 bonificables y 2 por punto.
10: Exactamente, como siempre. Etapa totalmente plana, a Luis y Armando.
11: Bueno, Luis, usted que es de la zona. Yo la hice. Sí. Yo hice el recorrido, Luis, hace poco con Zavala y...
10: Sí.
11: Y Homero Leal hicimos el punto a punto, pues.
10: Sí,
11: pero Luis, usted conoce la zona.
10: Sí, Luis, usted conoce la zona. Me imagino que si yo llegase a ir, no sé si Mayor y Silva, Dios quiera que nos pudiesen dar un aventón para la Vuelta a Venezuela. Hay que ponerse los hombres unos lentes ahí oscuros por la zona playera.
12: En la zona playera, pero fíjate, parece un perfil totalmente plano, por supuesto que sí. Pero siempre, orilla de playa, hay viento y hay brisa fuerte. Entonces, cualquier cosa que se plantee desde lo técnico, pueden romper una carrera. Si entran, no tengo el rutómetro a la mano, pero si entran a ese circuito allí de playa que vienen algunas ediciones haciéndolo, allí, mira, cada retorno es un sprint. Entonces, no deja de ser técnicamente atractiva, aunque el último día, no sé, Armando, siempre como que de unos años para acá se estila el paseo del campeón, ¿no? No sé si esta edición, si ya hay diferencias más o menos marcadas, lo respeten.
11: Sí, Luis, mira, el presidente de la federación, el mayor Gerardo Márquez, quería 140 kilómetros. Hubo que hablar con él y decirle que era la última etapa, que habían ya los estados después de las llegadas, una hora o dos horas en el acto de premiación, y hay países pues que tienen ese mismo domingo en la tarde-noche el retorno a sus zonas de origen, y bueno, porque quería 140, pero bueno, cuando hicimos los 35 kilómetros que hay desde Los Caracas hasta la avenida allí donde está la cancha de voleibol echada,
10: sí. Sí.
11: Que es donde va a estar el operativo, pues, lo que es los comisarios y la meta final, y donde se entra al circuito en el sector de Camuriquito.
10: 12 vueltas.
11: 12 vueltas y son bastante, como dice Luis, pues un trayecto totalmente llano, pero con mucho aire, porque desde que sale de Los Caracas es aire de costado, y entras al circuito y también es bastante engorroso, pues tiene dificultad ese circuito. Y bueno, hay que ver el ritmo de carrera que impongan los rivales, por si no, muchos ya se acostumbraron al paseo del campeón y siempre la última etapa la hacen de tránsito, pero hay veces también que ponen en riesgo, ponen en peligro al que en ese momento porte la camiseta de líder, como lo dijo José al comienzo, la vez pasada cuando finalizó, pero en esa oportunidad finalizó después del estadio García Carneiro, allá donde está el avión, algo así.
10: El 2022.
11: Y que había, sí, que hacía, había que hacer una travesía ahí como de 4 o 5 kilómetros, bastante engorrosa, pero que vio en peligro Luis Gómez porque el equipo ya se le acabó y se le vino el corredor Jorge Abreu y la diferencia era en escasos segundos y tuvo bastante dificultad. Al final logró mantener la diferencia y titularse campeón de esa Vuelta a Venezuela.
12: Correcto, recuerdo esa edición. Pero fíjate que es importante, Armando, tomándote la palabra, que el radio escucha, digamos, aquel que nos oye, y no solo es lo recorrido por los ciclistas. Acuérdense que toda la caravana viene con comisarios, jueces, federativos. Entonces ya vienen, digamos, los ciclistas vienen en 8 o 9 etapas, pero también el resto de caravana. Entonces ese último día también todo el mundo llega con la mínima energía, ¿no? Después de 8 etapas. Y seguramente por lo menos como mínimo 10 días, 2 previos, 2 después. Entonces ya hay un protocolo ese de premiación que se extiende. Entonces, más allá que, porque además el presidente de la federación lo señala siempre que nos reunimos, no es un capricho de la distancia, es que cuando empezamos a ver responsablemente el desarrollo del atleta, sin duda el correr etapas largas hace que el deportista aumente el nivel, es decir, cuando lo entrena tiene que ser mucho más base aeróbica, tiene que prepararse mejor y eso en líneas generales desarrolla mejor el ciclismo en general en el país. Entonces es una buena visión que tiene el presidente de la Federación Venezolana de Ciclismo, Gerardo Márquez, en ese sentido, ¿no? De hacer etapas cada vez un poco más largas. Y bueno, hay que ir, y es más, no solo más largas, sino más número de etapas, ¿cierto, Armando? Que siempre nos dice.
11: Así es, sí, bueno, sí, él es una persona que le gusta la cantidad, le gusta los volúmenes, y siempre él dice, bueno, la Vuelta a Trujillo tenía en mente hacerla de 14 etapas, y una vez nos tuvimos reunidos el año pasado, yo le dije, no, manténgala por lo menos de 10 invitacional, porque si la mete en la UCI, no le van a permitir más de 6, 7 etapas. Y ahora la Vuelta a Venezuela, por ahora, 8 etapas, y bueno, tratar de hacer la gestión para el próximo año, de a lo mejor de poner 10, como la Vuelta al Táchira, pues que ya llegó a 10 etapas. Y aparte, Luis, José, amigos oyentes, la premiación, pues, que se va a dar. La federación ha hecho un gran esfuerzo porque los premios sean bien significativos y que los ganadores estén ocupando los primeros lugares en las diferentes clasificaciones, pues se lleven un sustancioso premio y bueno, pero tienen que hacer un gran esfuerzo, pues, en cuanto a las etapas, con un buen kilometraje, con dureza en las mismas, y que el que gane pues sea un verdadero campeón.
10: En síntesis, la Vuelta Ciclista a Venezuela de este año, una vuelta con poca montaña, todos los premios de montaña categoría C será prácticamente para corredores velocistas y sprinter. Una Vuelta a Venezuela con grandes expectativas, se inicia en Trujillo, recorre los estados Portuguesa, Lara, Yaracuy, Carabobo, Aragua,
11: La Guaira.
10: Y muere en La Guaira. Súper interesante la Vuelta a Venezuela.
11: Sí, y esperemos que los 10 países o los 10 equipos que la federación está esperando tener en esta edición 63 se hagan realidad, porque la verdad es que se han invitado con bastante antelación. Ya tuve información de que hay unos 6 equipos que ya confirmaron su participación. Y hay otros porque están viendo todas las posibilidades de poder venir a Venezuela a participar en esta edición número 63.
12: Ya, no sé. Sí, sin duda es un llamado al espectador a acudir a cada una de las etapas por donde pasa. Es una Vuelta a Venezuela así como señalas, de poca montaña, pero de mucho nivel técnico, distancias largas, etapas un poco más cortas e intensas, una contrarreloj que siempre da un puntal técnico allí importante. Entonces, bueno, hay que hacer un llamado a los fanáticos del ciclismo y aquellos que recién más o menos se empapan con el ciclismo, que bueno, vengan, vivan de esto desde adentro como espectador. Un aplauso siempre, acuérdense que estos atletas, al final el ciclismo tiene una gran vitrina y un gran estadio que son nuestras carreteras por donde se hace día a día sus trabajos, todo eso. Entonces salgan a la vía, dan eso de aplauso, porque el que va en una bicicleta siempre lo sabe agradecer. Entonces es una invitación general a vivir esta edición especial de la Vuelta a Venezuela 2026.
11: Bueno, sí, Luis, José, y es la Vuelta, pues aparte de tener la transmisión radial, también va a ser transmitido por YouTube. También ya la federación ha tomado lo necesario, pues, para garantizarle a todos los seguidores del ciclismo que pueden ver las etapas, pueden ver a los corredores a través de YouTube. Así que iba a haber una línea radial que el que quiera va a tener que pegarse a esa, y pueden difundir, pueden vender, pueden hacer todo lo posible para que puedan escuchar en sus hogares todo lo que va aconteciendo del ciclismo, metro a metro, pedalazo a pedalazo, en movimiento y en carretera, que es lo importante de esta edición número 63. Aspiramos tengamos 10 equipos foráneos más los equipos de nuestro país.
10: Bueno, antes de despedir, vamos a cumplir con la pauta. 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

0: Bueno, ya hora de despedir el programa. Voy a agradecerle a Luis Méndez y a Armando Leonek por habernos acompañado en este breve análisis y breve resumen de la Vuelta Ciclística a Venezuela. Esperemos tener a Luis Méndez próximamente, el próximo mes, a finales del mes que viene o a mitad de mes, para que nos aporte información referente al Ciclismo Master, dónde va a ser el campeonato o los campeonatos nacionales y bueno, todo lo que tenga que ver con ciclismo. Luis.
1: Bueno, como siempre, José, Mayor y Armando, es un placer acompañarlos un sábado más. Y bueno, hablando de lo que nos apasiona, ¿no? Ahorita en el marco de lo que se viene la Vuelta a Venezuela, no podemos olvidar también mencionar los campeonatos nacionales, que van a ser de pista y de ruta, del de pista en Valencia, ya prácticamente la semana de arriba, unos días más. Dos campeonatos de ruta en Trujillo, para que esa gente aficionada sepa y está empapada de lo que está sucediendo en el acontecer nacional del ciclismo. Prontamente ya me toca revisar dos estados más que hicieron una propuesta interesante para el campeonato máster. Y bueno, anunciar lo que va a ser la sede para el 10 y 11 de octubre del campeonato máster, Dios mediante.
0: Bueno, Luis,
1: Gracias.
0: muchas gracias
2: Bueno,
0: a ti,
2: Luis,
0: Luis.
2: muchas gracias por haber aceptado nuestra invitación al programa. Esperemos pues que te tengamos muy pronto nuevamente y te deseamos mucho éxito, felicidad y que Dios te colme de bendiciones en tus labores como ingeniero, igualmente al frente de la Comisión Máster.
1: Gracias, Armando. Bendiciones para ustedes también. Y bueno, nos vemos en carretera seguramente.
3: Amén.
2: Dios mediante. Amén.
0: Armando.
2: Sí, bueno, no me queda más que invitarlos para el próximo sábado, cuando estaremos, a lo mejor voy a estar en vivo allá en los estudios, el sábado estoy haciendo todo lo posible, el sábado 6, para llevarle la información a todos nuestros oyentes, para que se nutran pues de la información de en cuanto a el inicio de los campeonatos nacionales de pista, como lo acaba de anunciar Luis Méndez, que van a ser del 9 al 14 y posteriormente del 25 al 28 los nacionales de ruta en Valera, Estado de Trujillo. Hasta el próximo sábado, que pasen una feliz tarde y que Dios me los bendiga.
0: Amén. Muchas
2: Amén.
0: gracias, Armando.
1: Amén.
0: Bueno, gracias, Luis. Bueno, nosotros les deseamos a ustedes que tengan un feliz fin de semana, cuídense mucho y será de mi parte hasta el próximo sábado. Vamos, Martínez, contigo.
3: 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Hoy estuvimos trabajando en la dirección de la estación, el doctor Alberto París, en la coordinación de comunicaciones, Johnny Tobar, en la coordinación de programación y producción, Gabriel Martínez, en el control máster, Jesús Velázquez. Fue un programa conducido y producido por Armando Leonek, productor nacional independiente 32.592, José Fernández, productor nacional independiente 5.394 y esta servidora Marjorie Silva, productora nacional independiente 32.507. Sigan en sintonía y pendiente de las programaciones de Radio Fe y Alegría 91.7 FM, Estado Anzoátegui. Que Dios les bendiga, que tengan un bendecido fin de semana.
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5: Once y 57 minutos.
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1: Amigos, tengan todos muy buenas tardes, bienvenidos a la presente emisión de Radio Fe y Alegría Noticias, correspondiente a la jornada informativa de este día sábado 30 de mayo de 2026. Les saludamos, les estaremos acompañando desde la Dirección Nacional Vidalina Campos, en la Subdirección de Comunicaciones Wirmelis Villalobos, en la Coordinación Nacional de Programación y Producción Anthony Galindo, en el Control Master Jesús Velázquez, en la conducción y producción del espacio informativo Edwin Rodríguez y quien les habla Jesús Madruga Castro, con el acompañamiento de todos nuestros compañeros periodistas desde diferentes regiones del país.
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1: Muy bien, comenzamos dándole una mirada al panorama del tiempo. Precipitaciones de intensidad variable se prevén en 10 estados del país. Este sábado comenzamos con lo que ocurrió en horas de la mañana. Se preveía cielo con nubosidad fragmentada y áreas con nubosidad parcial en la mayor parte del país. Igualmente se estarían presentando eventos nubosos acompañados de precipitaciones dispersas y de intensidad variable en partes de la Guayana Esequiba, Delta Amacuro, partes de los estados Anzoátegui, Bolívar, Amazonas, áreas de Guárico, Llanos Occidentales, Los Andes y el estado Zulia, de acuerdo con el boletín del Instituto Nacional de Meteorología e Hidrología, INAMED, por sus siglas, en horas de la tarde y noche de este sábado 30 de mayo, se estima un incremento progresivo de la cobertura nubosa con precipitaciones de intensidad variable, algunas con actividad eléctrica al ser más intensas y frecuentes en la región sur, Delta Amacuro, los estados también Monagas, Sucre, Llanos Occidentales, Andes y Zulia. En Miranda, Distrito Capital y La Guaira, en la madrugada y primeras horas de la mañana se prevé cielo con eventos nubosos y algunas zonas con nubosidad fragmentada, sin descartar algunas lluvias en zonas montañosas. Por el resto del periodo se espera nubosidad parcial y algunas partes despejadas. El viento de componente este con velocidades rondará los 20 kilómetros por hora. Las temperaturas oscilarán entre una mínima de 19 grados centígrados y una máxima que podría alcanzar los 32 grados centígrados. Información que emite el Instituto Nacional de Meteorología e Hidrología, INAMED, correspondiente al día de hoy, 30 de mayo de 2026. Muy bien, damos lectura a información destacada que aparece en los diferentes portales web y comenzamos con la presidenta encargada de la República, Delcy Rodríguez, que inauguró este viernes el Centro Tecnológico y de Gestión de Datos de Hidrocarburos, un complejo estratégico diseñado para consolidar la soberanía, procesamiento y gobernanza de la información técnica de la industria petrolera, gasífera y petroquímica nacional. Este nuevo nodo estratégico, que se perfila como un tecnológico de vanguardia integra capacidades avanzadas de almacenamiento, ciberseguridad industrial, automatización e inteligencia artificial. Su estructura está diseñada para albergar tres pilares operativos fundamentales: el Banco Soberano de Datos de Petróleo y Gas, que resguarda más de 800 terabytes de información geoscientífica crítica; la Dirección Ejecutiva de Automatización Informática y Telecomunicaciones, AIT, por sus siglas, de PDVSA, responsable de la infraestructura y seguridad de los sistemas críticos; y el Viceministerio de Inteligencia Artificial y Eficiencia Productiva en Hidrocarburos, instancia dedicada a la innovación y optimización de los procesos productivos. El edificio, distribuido en cuatro niveles, destaca por su moderna sala de visualización. Este espacio permitirá a inversionistas y empresas especializadas realizar análisis detallados de paquetes geoscientíficos multimodales, incluyendo datos sísmicos 2D y 3D, registros de pozos y estudios de yacimientos, con el fin de evaluar con precisión el potencial prospectivo del país. Asimismo, las instalaciones facilitan la convergencia operativa necesaria para la toma de decisiones basada en modelos predictivos y analítica avanzada. Nosotros vamos a hacer, amigos, nuestra primera pausa. Les invitamos para que se queden con nosotros. Al regreso venimos con más de la emisión meridiana de Radio Fe y Alegría Noticias, correspondiente al día de hoy, sábado 30 de mayo de 2026.
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2: Seguimos con más de las informaciones que aparecen en los diferentes portales electrónicos. Eduardo Soto, sacerdote jesuita: la reconciliación requiere una comunicación no violenta. El sacerdote jesuita Eduardo Soto Parra, miembro del Centro Gumilla, aseguró que la reconciliación solo es posible si las personas aprenden a comunicarse de manera no violenta, ya que una mala comunicación puede profundizar los conflictos y aumentar el resentimiento. En entrevista en el programa Háblame Bajito de Radio Fe y Alegría Noticias, sostuvo que la comunicación forma parte de todas las actividades humanas porque permite expresar emociones, necesidades, afectos y deseos. Desde su perspectiva, uno de los elementos fundamentales en cualquier proceso de reconciliación es la construcción de confianza, algo que depende directamente de la forma en que las personas se comunican. Indicó que incluso en contextos marcados por heridas profundas, una comunicación adecuada puede ayudar a iniciar procesos de sanación y acercamiento. Por ello insistió en que no basta con tener intención de reconciliarse si las personas continúan comunicándose desde la agresividad o la descalificación. Muchas veces queremos reconciliarnos, pero no sabemos comunicarnos para reconciliarnos. Entonces, al final, hacemos más daño, afirmó. Agregó que nadie puede asumir automáticamente cómo se siente otra persona, por lo que es necesario escuchar y generar espacios de empatía. Interesante este reportaje que les invitamos a darle lectura en nuestro portal electrónico Radio Fe y Alegría Noticias.com. Muy bien, a esta hora 12 del mediodía, 15 minutos, damos inicio al recorrido informativo correspondiente a este sábado 30 de mayo de 2026, desde las regiones, en las voces de nuestros compañeros periodistas, y lo vamos a hacer con nuestra compañera Yosimar Pereira, que nos informa que colapso del puente Yacural en Barquisimeto fue advertido hace más de 10 años por el Colegio de Ingenieros de Lara. Escuchemos.
3: El colapso de un tramo del puente Yacural de Barquisimeto la tarde del martes 26 de mayo, luego de registrarse un aumento significativo en el caudal del río Turbio, mantiene en expectativa a la población. El Colegio de Ingenieros de la región venía denunciando el deterioro progresivo de esta estructura desde el año 2008 sin recibir respuestas por parte de los organismos competentes. El ingeniero José Montayoni, miembro de la Comisión Evaluativa del Colegio de Ingenieros de Lara, recordó que hace más de 10 años se realizó una inspección técnica que concluyó en la urgencia de ejecutar un plan de mantenimiento a este puente.
4: En el sentido Barquisimeto-Cabudare, es producto de acontecimientos a través del tiempo. Porque en el año 2008 hicimos unas inspecciones y ya se habían diagnosticado ciertas fallas y ciertos mantenimientos preventivos que había que hacer el puente, tales como la reparación de unas losas de estabilización, hacer unas torrenteras aguas abajo, hacerle el cauce del río bien adecuado y continuamente a través del tiempo irlo haciendo. Cosas que no ocurrieron.
3: La situación del puente Yacural refleja una realidad que afecta a gran parte del territorio nacional. Desde el año 2013, el Colegio de Ingenieros de Venezuela declaró una emergencia vial generalizada tras determinar que la totalidad de las estructuras viales requerían trabajos urgentes de recuperación. El informe técnico de aquel momento ya advertía una cifra alarmante, señalando que el 80% de los puentes en el país carecían de la atención preventiva. Actualmente, comisiones técnicas evalúan los daños en el sitio para determinar la magnitud de las obras requeridas. Sin embargo, estiman que para devolver la transitabilidad a esta principal arteria vial de Barquisimeto, los trabajos tomarán entre 6 u 8 meses aproximadamente. Es el reporte desde Barquisimeto, Yosimar Pereira para Radio Fe y Alegría Noticias.
2: Muy bien, muchísimas gracias a nuestra compañera Yosimar Pereira, que nos reportaba desde la zona centro-occidente del país. Y de allí nos vamos a la zona sur del estado Anzoátegui con nuestra compañera Adaibelice Figueroa, que nos informa que en su día jubilados y pensionados no celebraron, exigieron atención y respeto a sus derechos. Escuchemos.
5: En el día de ayer, 29 de mayo, cuando el país conmemoraba el Día del Adulto Mayor en la Avenida Libertador Sur de El Tigre, en el estado Anzoátegui, este se convirtió en el punto de encuentro de un grupo de jubilados y pensionados que decidió salir para exigir respeto a sus derechos y denunciar las condiciones que enfrentan a diario. Ya que lejos de las celebraciones, los adultos mayores expresaron sentirse abandonados por el estado en aspectos esenciales como la salud, la atención médica y la estabilidad económica. Armando Carpio, quien fue una de las voces más firmes, aseguró que los sectores de la tercera edad están invisibilizados por el Estado.
6: Para reunir a todos los adultos, a todos los de la tercera edad, y conmemorar este día con actividades que deberían estar centradas en actividades recreativas, deportivas, sociales, para celebrar este día. Sin embargo, todos los adultos mayores estamos reunidos. Estamos haciendo más bien un acto de protesta porque tiene a este sector de la población sumamente descuidado.
5: Armando Ríos advirtió que los salarios y pensiones actuales no les alcanzan para poder cubrir bienes y servicios básicos. Dijo que muchos adultos mayores deben recurrir a familiares o trabajos informales para poder costear alimentos y medicamentos. Entre tanto, el dirigente social y político Carlos Paul también participó en esta actividad, donde dirigió un mensaje directo al Ejecutivo Nacional que este adopte medidas económicas urgentes y justas para garantizar la protección de los adultos mayores.
7: Que necesitamos que nuestros pensionados, jubilados y trabajadores tengan un salario decente.
5: Ya que durante la concentración los manifestantes denunciaron que la inflación y las políticas cambiarias continúan pulverizando sus ingresos. Aseguraron que el acceso a las divisas es prácticamente nula para quienes dependen de una pensión, y mientras que los cobros generalizados y la presión inflacionaria reducen aún más la capacidad de compra. Por ello plantearon la necesidad de ser exonerados de impuestos que consideran injustos para su realidad económica. Esta es la información que tenemos desde la zona sur del estado Anzoátegui, Adaibelice Figueroa, Radio Fe y Alegría Noticias.
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2: Muy bien, estábamos escuchando ahí el reporte con nuestra compañera Adaibelice Figueroa, al cual agradecemos desde la zona sur del estado Anzoátegui. Ahora nos trasladamos al Alto Apure. Allí en Guasdualito, nuestra compañera Yorky Hernández nos informa que vecinos de Los Laureles en esa entidad claman por mejoras en la vialidad. Escuchemos.
8: Los habitantes del barrio Los Laureles en Guasdualito, estado Apure, específicamente quienes residen en la calle Palmarito, hacen un llamado urgente a las autoridades municipales ante el grave estado de deterioro en el que se encuentran las vías de acceso. Irelis Pérez, vecina del sector, conversó con Radio Fe y Alegría Noticias para visibilizar una problemática que afecta el día a día de decenas de familias. Según relata Pérez, las calles se han vuelto completamente intransitables debido a la falta de desagüe, lo que provoca que el agua quede estancada sin tener hacia dónde correr. Escuchemos.
9: Es para hacerle un llamado al alcalde que si él nos podría ayudar con piedras, personas que vengan a limpiar la vereda, porque está intransitable, el agua no tiene cómo correr, no tiene salida. Entonces, pues eso es lo que queremos, pues, porque imagínense, los niños salen descalzos, les toca vestirse a otra casa afuera para no embarrialarse cuando van al colegio. Está que ya no se puede ni salir.
8: Asimismo, Pérez manifestó su preocupación por los abuelos del sector, quienes han tenido que confinarse en sus hogares
10: por temor a sufrir caídas por el mal estado de las calles. Es la información desde Guadualito, en el estado Apure, Jorge Hernández, Radio Fe y Alegría Noticias.
2: Amigos, nuevamente vamos a hacer una pausa. Al regreso venimos con más de la emisión meridiana de Radio Fe y Alegría Noticias, jornada sabatina.

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7: Seguimos revisando información destacada que aparece en los diferentes portales electrónicos. Asamblea Nacional citará a empresarios turcos por el alto precio del cemento. El presidente de la Asamblea Nacional, Jorge Rodríguez, pidió este viernes que se convocara a los empresarios turcos vinculados al sector del cemento tras cuestionar los elevados precios de este material en el país. Durante un acto en el estado Trujillo, Rodríguez instruyó a la diputada América Pérez a gestionar la citación. Al llegar a la ciudad de Caracas, me cita a los turcos, esos que están con la cosa del cemento, y me los lleva para mi oficina. Así expresó. El parlamentario señaló que Trujillo es uno de los principales productores de cemento y arena sílice de Venezuela, por lo que considero injustificable el costo actual del producto. Afirmó que no puede ser que un saco se comercialice entre $32 y $37, cifra que calificó de excesiva y que adelantó comunicará a la presidenta encargada, Delcy Rodríguez. La Asamblea Nacional prevé realizar la citación en los próximos días para revisar así la estructura de costos y las condiciones del mercado del cemento. Muy bien, continuamos con más de los reportes en las voces de nuestros compañeros periodistas. Ya está lista nuestra compañera Diagnivel Dávila, que nos informa que Colegio de Bioanalistas de Mérida está en proceso de elecciones para elegir a los delegados que participarán en la Convención Nacional de Bioanalistas, que se realizará en el estado Carabobo el venidero mes de junio. Escuchemos.
8: La Federación de Colegios de Bioanalistas de Venezuela celebrará el próximo mes de junio su convención.

0: Asociación Nacional de Bioanalistas, el evento gremial y científico más importante del sector. Reina Araujo, quien es presidenta del Colegio de Bioanalistas en Mérida, ofreció detalles sobre esta actividad.
1: Reina Araujo, presidenta del Colegio de Bioanalistas del Estado de Mérida, en esta oportunidad queremos hacer del conocimiento a todos los bioanalistas, en primer lugar, que pronto estaremos celebrando la Convención Nacional de Bioanalistas en el Estado Carabobo, en la ciudad de Valencia, el 24 y 26 de junio, para lo cual estamos en pleno proceso de electoral de los delegados a la convención. Esta semana se cierra las postulaciones de los delegados y el 12 de junio será el Día Nacional de Elección de Delegados a la Convención.
0: Es importante mencionar que este encuentro es clave para debatir políticas de salud, actualizar conocimientos, definir lineamientos gremiales y evaluar la gestión de los colegios en el país. La convención se llevará a cabo entre el 24 y 26 de junio en el estado Carabobo y reunirá a profesionales de diversas regiones del país. Desde Mérida, Diany Bel Dávila, Radio Fe y Alegría Noticias.
2: Y con este reporte de nuestra compañera Diany Bel Dávila desde el estado Mérida, vamos a hacer una nueva pausa. Al regreso, más de la emisión meridiana de Radio Fe y Alegría Noticias, jornada correspondiente al día de hoy, sábado 30 de mayo de 2026.
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1: Muy bien, continuando con más de los reportes en las voces de nuestros compañeros periodistas. Ya está lista nuestra compañera Michelle Yegres desde la zona norte del estado Anzoátegui. Allí los apagones no cesan. La incertidumbre es parte de la cotidianidad y las acciones rutinarias se volvieron extraordinarias. Escuchemos el siguiente trabajo.
2: Caos, caos total.
3: Mira, frustrante. Es frustrante. Un desastre.
4: Desde el segundo trimestre de 2026, la zona norte del estado Anzoátegui se ha visto afectada por fallas eléctricas y racionamientos extensos sin comunicados ni respuestas.
5: Mayormente se va en la mañana y regresa ya aproximadamente a las 5 de la tarde. Algunos tienen muchos electrodomésticos eléctricos y no pueden ni siquiera cocinar, ni siquiera hacerse algo de comer para esperando la luz. Y dado a tantas fallas eléctricas que se ha visto frecuente en la comunidad, las conexiones eléctricas, cada vez que llega la luz o se va, siempre se cae un cable, siempre se cae una guaya, y eso hace de que duremos más horas sin luz en la comunidad.
6: Y a veces eso nos atrasa mucho el trabajo, de verdad nos atrasa mucho el trabajo, y quisiéramos buscar otro tipo de herramienta, otro tipo de estrategia, ¿verdad? Quisiéramos también buscarla, solucionarla, pero quedamos en lo mismo, porque se va la luz en toda la institución, nosotros no podemos hacer nada, tenemos que esperar que venga la luz, quizás a veces dura, ¿verdad?, 3 horas, 4 horas, hasta 5 horas.
7: Lo que sí es que se ve es el cambio en los estudiantes a la hora de realizar las actividades, porque los desespera un poco el calor, lo caliente que está el salón, y eso ellos hacen que ellos quieran hacer las cosas más rápido, pues, y hacerlas sin tanta dedicación, por la desesperación.
4: El anuncio del plan de ahorro energético por 45 días, anunciado en marzo por el gobierno, finalizó el 5 de mayo, pero hasta el momento los cortes eléctricos continúan por horas en distintos estados del país.
1: Muy bien, muchísimas gracias a nuestra compañera Michelle Yegres, que nos reportaba desde la zona norte del estado Anzoátegui, con este trabajo que hiciera a propósito de los cortes eléctricos que se han estado originando casi a diario en esa entidad anzoatiguense. Bueno, damos lectura a información que aparece en nuestro portal electrónico Radio Fe y Alegría Noticias. Habitantes de la población de Santa Rosa en Barquisimeto denuncian bote de agua potable. Habitantes del sector Pueblo Abajo de Santa Rosa, estado Lara, denunciaron que existe una gran fractura en la tubería matriz de agua potable de la zona, la cual presenta un bote continuo de gran presión las 24 horas del día. Mientras esta agua se desperdicia masivamente y se encauza hacia el río Turbio, los residentes de Santa Rosa solo reciben el suministro formal 2 días a la semana, es decir, lunes y viernes, y con horarios irregulares. Los vecinos expresaron su frustración al ver cómo se pierde el recurso que a tantas familias les falta en el sector. Explicaron que el problema se originó tras la instalación de un sistema de tuberías que conecta con la línea de colinas del viento de la zona este de la ciudad, el cual sufre constantes fracturas y requiere trabajos de soldadura cada pocos meses porque el material se encuentra totalmente deteriorado. Información que ustedes pueden darle lectura en amplitud de detalles en nuestro portal electrónico Radio Fe y Alegría Noticias.
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1: Y continuando con más de nuestro recorrido informativo por las diferentes regiones, seguimos con más de los aportes informativos desde las regiones y les contamos que inicia la ruta de los Juegos Indígenas 2026 en Delta Amacuro. Ahí está nuestro compañero Alejandro Ramos para que nos reporte.
8: La fase Intercomunidades de los Juegos Indígenas 2026 inició este sábado 30 de mayo en la playa de Riverside de Tucupita, Delta Amacuro. Este es un evento deportivo que se realizará en 4 fases con miras al nacional de estos juegos que se realizará en el estado Zulia el próximo mes de octubre. Evaristo Ramos, encargado de los Juegos Indígenas en el Delta, destacó que para esta primera fase estarán participando 11 comunidades indígenas pertenecientes al municipio Tucupita.
9: Ahorita están aquí las comunidades de la playita de Volcán, la Volcán Arriba, está Divino Niño, Janocosebe, Yacaraguito, el Palomar Indígena, está 23 de febrero, la Manga Indígena, los Cedros, el Caigual y el Moriche.
8: Además, dijo que una segunda fase será la fase eliminatoria intermunicipal con participaciones de los municipios Casacoima, Pedernales, Antonio Díaz y Tucupita, que es donde se escogerá a la selección de Delta Amacuro para luego enfrentarse con el estado Monagas y así asegurarse su cupo al nacional. Hasta aquí el reporte informativo desde Tucupita, Alejandro Ramos para Radio Fe y Alegría Noticias.
1: Muchísimas gracias, Alejandro, que nos reportaba de lo que será la ruta de los Juegos Indígenas 2026 en Delta Amacuro. Con esta información vamos a hacer una nueva pausa. Quédense con nosotros al regreso de la emisión meridiana de Radio Fe y Alegría Noticias, correspondiente al día de hoy, sábado 30 de mayo de 2026.
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1: Muy bien, hemos logrado hacer contacto a esta hora. Lo estábamos intentando minutos antes, pero gracias a Dios, bueno, tenemos en el hilo telefónico a José Ereipa, quien es promotor del Consejo Patriótico de Adultos Mayores, COPAN por sus siglas, capítulo ANSUATI. Antes de hablar o hacer un recuento, José, de los logros alcanzados hasta la fecha, tú en representación de este organismo que agrupa a los adultos mayores en cuanto a sus beneficios, sobre todo uno muy importante que es la salud, por hacer mención a alguno de ellos, entre otros. Este viernes 29 de mayo en Venezuela los adultos mayores celebraron su día en un contexto marcado por, sobre todo, dificultades económicas para los que llamamos con mucho cariño los viejitos, abuelitos, pero con deseos de seguir viviendo y aportando al país. Bienvenido a estos minutos de conversación. ¿Y qué reviste para ti el Día del Adulto Mayor? Bienvenido, José Ereipa.
2: Todo de verdad, sí, con mucho agrado que celebró en casi todo el territorio nacional. Se celebró el día, a diferencia de otros años que no estuvo.
1: Tenemos un poco de dificultad para escucharte, José. Si te puedes mover ahí donde te encuentres. Si te puedes mover un poquito ahí donde te encuentres, porque tenemos dificultad allí para escucharte.
2: Ok, ajá. ¿Ahora sí?
1: Sí, sí. Adelante, adelante.
2: Ok. Sí, entonces que te digo que ayer vi con mucha alegría ayer la celebración de los adultos mayores, a diferencia de otros años. Ahora, el tema está, como tú lo habías dicho hace un momento, hay una marcada diferencia entre lo que es realmente lo que establece la ley. Hay una ley orgánica para la protección, atención y protección al adulto mayor, que esa ley poco se cumple. Ahorita se está haciendo un gran esfuerzo en algunas entidades, ¿verdad?, para favorecer a los adultos mayores, para atender a los adultos mayores, pero que todavía esa atención no llega, porque el adulto mayor, como se ha dicho, siempre hay que, su atención tiene que ser permanente, las 24 horas del día y con mucho amor, porque el adulto mayor no necesita solamente un día de alegría, un día de actividad. El adulto mayor necesita permanentemente y sobre todo el tema de la salud. Y aquí venimos con ejemplo, aquí se nombró, se aprobó la gran misión en Amor Mayor, donde a los adultos mayores había que, a nivel nacional, había que activar la misión Sonrisa, la misión oftalmológica, que ahorita por lo menos en el Tigre se está dando afortunadamente, y están operando algunos adultos mayores un poco lento, pero se está dando, se está generando pues algunas operaciones o intervenciones quirúrgicas de cataratas para muchos adultos mayores, pero sin embargo el tema de la salud sigue siendo con mucha debilidad, o sigue siendo una gran debilidad para los adultos mayores, porque no es solamente la vista, hermano. Aquí también hay situaciones, por lo menos de las personas que son hipertensos, que tienen diabetes, que tienen problemas de problemas de vulnerabilidad, que son vulnerables porque tienen problemas cognitivos. Entonces, a esos adultos mayores actualmente no son bien atendidos. Ahorita se creó por allí una brigada de jóvenes que en algunos municipios, en algunos estados, está funcionando, pero que hay otros estados donde no ha llegado esa brigada de jóvenes a censar a esos adultos mayores para luego, digamos, darle la atención. Pero también tenemos que, desde hace mucho tiempo, la ley es del 2023, y a estas alturas es que vamos a comenzar a censar a los adultos mayores. No, nosotros siempre hemos estado un poco digamos, alejados de esto, o siempre hemos sido críticos, no alejados, hemos sido críticos de lo que se está haciendo, porque, repito, al adulto mayor hay que atenderlo de manera permanente, las 24 horas del día. Y entonces, ahorita, cuando tú ves que hay una brigada que fueron anunciadas para comenzar a censar, para luego darle la atención, esto es muy lento. La ley es clara cuando dice que el adulto mayor hay que, primero tiene que tener un trato digno, un trato respetuoso y un trato diferenciado, que tiene que estar de primer orden, tiene al adulto mayor hay que atenderlo. Y hay una serie de derechos de allí que están, Madruga, dentro de la ley, que todavía falta mucho por cumplirse. A nivel local, por lo menos nosotros ya hemos solicitado la creación o la aprobación de la ordenanza municipal del adulto mayor, tanto en Pariaguán, como en El Tigre, como en Guanipa, y hasta el momento, y eso tiene ya, estoy hablando de hace 2-3 años atrás, donde hemos solicitado algunos derechos de palabra, pero hasta el momento pues no se ha aprobado en ningún municipio esa ordenanza. Esperamos nosotros, solicitamos, ¿verdad?, a los funcionarios, a los que tienen que ver con esto, a los que tienen la competencia para ello, bueno, que aceleren el tema de la ordenanza del adulto mayor y sobre todo los programas, las políticas públicas de los adultos mayores. Aquí por lo menos las casas de los abuelos, aquí tenemos una casa de abuelos en Pariaguán, tenemos una casa de abuelos acá en El Tigre, pero hay otros municipios de la zona sur donde todavía no han sido instaladas las casas de los adultos mayores, y que esas casas de los adultos mayores estén abiertas realmente para los adultos mayores, para darle beneficio permanentemente a los adultos mayores. Pero no podemos permitir que se inaugure una casa de adultos mayores donde el Ejecutivo, donde el Estado ha generado, ha invertido una cantidad de plata, y entonces resulta que las casas de adultos están cerradas. Entonces eso no puede ser. Entonces para eso nosotros, ¿verdad?, desde Copán ya estamos haciendo un reclamo formal ante la Asamblea Nacional. Ya fuimos, ya nos dieron un derecho de palabra en la Asamblea Nacional, porque a nivel nacional estamos hablando de la reforma de la Ley Orgánica para la Atención y Desarrollo Integral de las Personas Adultas Mayores, y también estamos hablando del aumento del monto de la pensión. Este es un tema, bueno, mira, a nivel nacional, donde los adultos mayores, bueno, son afectados por, precisamente porque no se ha aumentado el monto de la pensión.
1: José,
2: el adulto mayor con ese,
1: nos queda poquito tiempo. Además de Anzuategui, ¿con quiénes otros gremios, así como Copán, Anzuategui, han articulado esfuerzos para poder obtener, además del salario, que definitivamente es lo apremiante para los adultos mayores?
2: Ok, nosotros tenemos una articulación con Copán, Copán El Zulia, Copán Barinas y Copán Bolívar. Entonces ahí tenemos, con esos cuatro estados, hay otros estados que están como Carabobo, Cojedes también, hay una integración a Aragua también, pero la mayor fuerza, inclusive, fíjate que cuando dieron la audiencia en la Asamblea Nacional, solamente asistimos Zulia, Barinas y Anzuategui. Es decir, yo pude asistir por Anzuategui, y fue cuando solicitamos en aquel entonces, hace año y medio atrás, solicitamos precisamente la reforma de la ley, y aparte de eso, solicitamos una cantidad de beneficios para los adultos mayores que todavía no han sido cumplidos. Nosotros vamos ahora a nuevamente solicitar ese otro derecho de palabra en la Asamblea Nacional, porque esta es la lucha. En algún momento tienen que escuchar qué es lo que los adultos mayores realmente, repito, no se trata de solamente de que bailen un día, de agasajarlos un día, no. Los adultos mayores tienen muchas necesidades, y en principio una de las necesidades es su monto de pensión, luego la salud, luego la alimentación, luego el derecho al trabajo, porque hay adultos mayores que todavía son productivos, y la ley dice que no se le puede negar el derecho de trabajo a ese adulto mayor porque tenga 40, 50 años. Si es productivo, o 60 años, si es productivo, hay que buscarle un trabajo, hay que aceptarle el trabajo en las diferentes empresas. Eso lo dice la ley. Entonces, bueno, mira, Madruga, nosotros de verdad estamos todavía ganados a seguir en la lucha a favor de los adultos mayores, porque hay muchas debilidades. Hay cosas que se están haciendo, hay actividades, hay beneficios que están llegando para los adultos mayores, pero son muy pocos. Todavía falta mucho, mucho por hacer a favor de los adultos mayores.
1: Muchísimas gracias, José.
2: Okay.
1: Muchísimas gracias por estos minutos. Bueno, tu mensaje ya para, en el marco de lo que fue el Día del Adulto Mayor este viernes 29.
2: Bueno, mi mensaje para los adultos mayores, primero felicitarlos por ese día y felicitarlos por esas grandes actividades que hicieron, pero que de verdad un llamado. Los adultos mayores tienen que empoderarse del conocimiento de lo que establece la Ley Orgánica para la Atención y Desarrollo Integral de las Personas Adultas Mayores. En la medida que conozcan la ley, en esa medida podrán reclamar sus derechos.
1: Muchísimas gracias a José Ereipa, promotor del Consejo Patriótico del Adulto Mayor, Copán Capítulo Anzoátegui. Ya en estos minutos que nos quedan en la emisión meridiana de Radio Fe y Alegría Noticias, vamos a hacer el contacto con nuestra compañera María Ennis Zárraga, que nos tiene la siguiente información. El 50% de los docentes de la Universidad del Zulia no reciben el bono de profesionalización debido al estatus de jubilados. Adelante, María Ennis.
3: En una entrevista para Radio Fe y Alegría Noticias, el profesor Roberto López, representante intergremial de la Universidad del Zulia, señaló que actualmente el 50% de los profesores universitarios son jubilados e indicó que la entrega del bono de profesionalización entregado por el Gobierno Nacional solo corresponde a docentes activos, por lo que muchos de ellos no reciben ese bono.
4: Nosotros en general estamos luchando es por la restitución del salario, que no lo tenemos, el salario desapareció, recibimos bono. Y estamos protestando también porque un bono que aprobó el gobierno de profesionalización se lo está pagando a los profesores universitarios activos únicamente, cuando resulta que las universidades tienen por lo menos el 50% o más del 50% de su planta profesoral como profesores jubilados, escenario de discriminación porque prácticamente coloca al profesor jubilado como desechable.
3: Además informó que los docentes buscan mantenerse con diversos trabajos para solventar el bajo salario, señalando que seguirán realizando protestas pacíficas hasta que sea atendido su petición de un salario digno. Desde Maracaibo para Radio Fe y Alegría Noticias, reportó María Ennis Zárraga.
1: Muchísimas gracias, María Ennis. Y ya para finalizar, nuestra compañera Lenis Carolina Martínez, desde la ciudad de Caracas, nos tiene el siguiente reporte. Los rabanes incluirán a Venezuela en su tour 30 años.
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1: Muy bien, vamos a escuchar a nuestra compañera Lenis Carolina Martínez, que nos tiene la siguiente información en materia cultural. Bueno, algunos inconvenientes. Aquí estaremos pendientes con esta información de nuestra compañera Lenis Carolina Martínez. Bueno, así estamos llegando, amigos, al final de la emisión meridiana correspondiente al día de hoy, sábado 30 de mayo de 2026. Nos despedimos desde la Dirección Nacional Vidalina Campos, en la Subdirección de Comunicaciones Wirmelis Villalobos, en la Coordinación Nacional de Producción y Programación Anthony Galindo, en el Control Master Jesús Velázquez, y en la conducción y producción del espacio informativo Edwin Rodríguez, y quien les habló, Jesús Madruga Castro, acompañado de nuestros periodistas desde diferentes regiones del país. Quédense con nosotros para que continúen disfrutando de nuestras programaciones locales y nos volveremos a escuchar a partir de la 1:28 de esta tarde, cuando les estaremos presentando los avances vespertinos.
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6: 1 en punto.
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2: 4:31.
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0: 4:43.
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0: 4:58.
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0: 5 y 16 minutos.
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0: 5 y 18 minutos.

0: 5:31. 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
2: Muy bien, regresamos en esta segunda media hora del programa agradeciendo los mensajes y WhatsApp del 0424 859 5414.

0: 7-4. Vamos a escuchar a la agrupación Mr. Mister con el tema Alas Rotas y los escucharemos al ritmo del planeta por Radio Fe y Alegría 91.7 FM, la radio de todas las voces, y quienes nos escuchan por Radio Fe y Alegría Noticias.com, presentado por, esto es, publicidad en el IUTEP, Instituto Universitario de Tecnología Elías Calixto Pompa. 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

0: Vamos a escuchar a Shakira y Ricky Martin con el tema Nunca Más. Y los vamos a escuchar al ritmo del planeta por Radio Fe y Alegría 91.7 FM, la radio de todas las voces, y quienes nos escuchan por Radio Fe y Alegría Noticias.com. 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

Vamos a escuchar a Taylor Swift en colaboración con Brendon Urie de Panic at the Disco con el tema A mí. Y los vamos a escuchar al ritmo del planeta, presentado por Esto es Publicidad, mis condimentos favoritos son de condimentos y especias que sabrosos, donde consigo el ajo molido, pimienta, comino, el onoto molido, el ajo mix que contiene ajo con cebolla y perejil, sabroseador, adobo, curry, la canela molida y entera, por kilogramo, medio kilo o papeleta. 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

0: En 2023, Ellie Goulding tuvo una actividad destacada, incluyendo actuaciones en vivo y lanzamientos especiales. Y uno de ellos lo vamos a presentar al ritmo de conciertos de esta semana, donde participó en el reconocido festival holandés interpretando éxitos como Ámame, como tú lo haces. Y lo vamos a escuchar al ritmo de conciertos por Radio Fe y Alegría 91.7 FM, la radio de todas las voces, y quienes nos escuchan por Radio Fe y Alegría Noticias.com, presentado por, esto es, Publicidad, Agencia de Viajes Canaima Enigmática, te invita a disfrutar de los más atractivos paquetes promocionales a Margarita, Los Roques, Coche, Canaima y más destinos en todo el planeta. 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
2: Cinco y 59 minutos.
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2: 6 y un minuto. 6 y un minuto.

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1: Seguimos con más del espectáculo de las mezclas al ritmo del planeta, este y todos los sábados, con repetición esta misma noche del sábado de 10 y hasta la medianoche por Radio Fe y Alegría 91.7 FM para el Tigre, Guanipa, San Tomé, y por la web para todo el planeta por Radio Fe y Alegría Noticias.com. Y para ti que nos escribes a través del 0424-859-5474, te saludamos. 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

0: agradeciendo como cada sábado la preferencia para con el programa y toda nuestra programación en Fe y Alegría a lo largo de este fin de semana. Quienes nos escuchan a través de Radio Fe y Alegría 91.7 FM y en toda Venezuela y el planeta por Radio Fe y Alegría Noticias.com. Y continuamos con más mezclas por minuto de las décadas en música que marcaron una época. 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

Seguimos con más del espectáculo de las mezclas al ritmo del planeta, este y todos los sábados de 5 de la tarde a 7 de la noche, con repetición esta misma noche del sábado de 10 y hasta la medianoche por Radio Fe y Alegría 91.7 FM para el Tigre, Guanipa, San Tomé, y por la web para todo el planeta por Radio Fe y Alegría Noticias.com. Llega esta parte del programa y vamos a disfrutar de las mezclas de los más reconocidos DJ del planeta, creando mezclas electrónicas de fascinante sonido, presentadas por Esto Es Publicidad en Conelsa El Tigre. 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

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Así despedimos el programa, esperando que les haya gustado. Trabajamos para ustedes desde la dirección de Fe y Alegría Educomunicación, Anzoátegui, a cargo del doctor José Alberto París. Coordinación de Comunicaciones Anzoátegui, Johnny Tovar. Coordinación de Programación y Producción Anzoátegui, Gabriel Martínez. Asistencia de producción del programa, Jesús Rafael Madruga Aparicio. Conducción, producción y postproducción de audio, quien les habló, Jesús Madruga Castro. Certificado de locutor 18.562 y productor nacional independiente 36.309. Quédense con nosotros para que continúen disfrutando de la programación que hemos preparado para todos ustedes durante todo este fin de semana. Cuídense mucho y bendiciones para todos.

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0: 7:16.
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0: Siete y 18 minutos.

0: 7:29.
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0: 7:44.
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7: 7:48.
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0: 7:58.
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